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3: 20 horas, 31 minutos. Desde

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3: 20 horas, 59 minutos.
4: Desde

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1: 23 horas. Desde

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1: 23 horas, 59 minutos.
2: Desde

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1: Una de la madrugada.
2: Desde

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1: 2 de la madrugada, 1 minuto. Desde

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1: ¡Nos estamos!

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1: 3 de la madrugada, 2 minutos. Desde tierra.

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1: 4 de la madrugada, un minuto. Desde tierra.

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1: 5 de la madrugada, 2 minutos. Desde

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2: 6 de la mañana. Desde

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2: 6:31 a.m.
3: Desde

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0: 6 de la mañana, 40 minutos.
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0: 6:55.
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1: Personas murieron y otras 7 resultaron heridas tras un atropello ocurrido la mañana de este domingo en la feria Caupolicán en Viña del Mar. El conductor, un cabo de la Armada que se encontraba fuera de servicio, perdió el control de su vehículo mientras circulaba a exceso de velocidad, subiéndose a la vereda e impactando a peatones y feriantes. Las autoridades confirmaron la identidad de las 6 víctimas fatales, entre ellas una funcionaria del Hospital Naval de 29 años, su padre y su hermana, además de 2 comerciantes habituales de la feria y un jugador del Club Deportivo Villa Madrid. La investigación determinó que el conductor no presentaba alcohol ni drogas en su organismo, aunque el automóvil tenía la documentación vencida y no contaba con el SOAP. El responsable fue detenido y este lunes enfrentará el control de detención. Tras la tragedia, el presidente José Antonio Kast expresó sus condolencias y aseguró que el Estado trabaja para esclarecer los hechos. En tanto, la alcaldesa de Viña del Mar, Macarena Ripamonti, decretó 3 días de duelo comunal y anunció apoyo social, jurídico y psicológico para las familias afectadas.
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5: 7 de la mañana, 2 minutos. Desde

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1: 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Pasen adelante. Gracias.
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2: 7 de la mañana, 29 minutos. Desde tierra.

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3: 8 de la mañana. Desde

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3: Hola, ¿qué tal? ¿Cómo están? Soy María Belén Araya y les doy la bienvenida a este informe de noticias donde hablaremos sobre Iquique, que postula para convertirse en Ciudad Americana del Deporte 2027. Hablaremos además de la encuesta Black and White. Ciudadanía reprueba gestión del ministro de Hacienda Jorge Quirós. El Banco Central ofrece reembolsos gratuitos para monedas y billetes dañados en emergencias. En minutos te contamos cómo realizar el canje.
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3: Ahora le damos el pase a Carlos Maturana.
4: Hola, ¿qué tal? Así es, comenzamos entregando los últimos detalles de lo ocurrido ayer domingo, donde 6 personas fallecieron y otras 7 resultaron lesionadas tras un atropello ocurrido en la feria Caupolicán, específicamente en el sector Gómez Carreño de Viña del Mar. El responsable sería un cabo de la Armada que se encontraba fuera de servicio y manejaba un vehículo particular. El vehículo circulaba a exceso de velocidad por Avenida Alessandri, perdió el control, se subió a la vereda y embistió a peatones y feriantes. Según testigos, un paradero de buses evitó que el automóvil continuara su trayectoria. El delegado presidencial regional de Valparaíso, Manuel Millones, confirmó que las 6 víctimas fatales fueron identificadas. Entre los fallecidos se encuentra una funcionaria del Hospital Naval de 29 años, quien murió junto a su padre y su hermana. Posteriormente también fueron identificados Sonia Matilde Oyarzún, de 65 años, y O'Higgins Rubén Olmedo, de 60, comerciantes habituales de la feria, además de John Millacura, jugador del Club Deportivo Villa Madrid. Las diligencias preliminares establecieron que el conductor no presentaba presencia de alcohol ni drogas en la sangre, según los resultados del narcotest y la alcoholemia informados por las autoridades. Sin embargo, la fiscalía confirmó que el vehículo mantenía su documentación vencida y no contaba con seguro obligatorio de accidentes personales SOAP. Tras la tragedia, el presidente José Antonio Kast expresó sus condolencias a las familias de las víctimas y aseguró que todas las instituciones del Estado colaboran para esclarecer lo ocurrido. En tanto, la alcaldesa de Viña del Mar, Macarena Ribamonti, decretó 3 días de duelo comunal y anunció apoyo social, jurídico y psicológico para las familias afectadas. Señalar que el responsable fue detenido y este lunes pasará a control de detención.
3: La encuesta Black and White reveló que el ministro de Hacienda, Jorge Quirós, obtuvo una nota promedio de 3,5 por su desempeño. Además, un 60% de los consultados se mostró pesimista y cree que la economía chilena no repuntará bajo su condición. Javier Vera con el informe.
5: La gestión del ministro de Hacienda, Jorge Quirós, enfrenta un complejo escenario tras revelarse una masiva desaprobación ciudadana. Los resultados de la última encuesta, Black and White, expusieron un profundo descontento respecto al rumbo económico y al impacto de las políticas fiscales en los hogares chilenos. De acuerdo con el sondeo, el secretario de Estado obtuvo una nota promedio de 3,5 en escala del 1 al 7. Un 61% de los encuestados calificó el desempeño con notas deficientes entre el 1 y el 4, evidenciando un rechazo que solo se mitiga levemente en los segmentos de mayor edad. Guillermo Bustamante, analista político y académico de la Facultad de Comunicaciones de la Universidad de los Andes, se refirió al respecto.
6: Esto implica un desafío para el gobierno de José Antonio Kast, ya que las finanzas personales y la situación nacional son las preocupaciones más relevantes de la ciudadanía y que son las primeras que debe atender el gobierno para poder repuntar en este tipo de mediciones.
5: El pesimismo ciudadano también se proyecta hacia el futuro de la actividad financiera nacional. El estudio detalló que un 60% de las personas consultadas sostiene de manera categórica que la economía del país no logra repuntar, mientras Quirós se mantenga a la cabeza de la billetera fiscal. Este descontento coincide con el malestar por la modificación al MEPCO, que provocó una inédita alza en el precio de los combustibles. Asimismo, influye la incertidumbre por la tramitación de la megarreforma de la Reconstrucción Nacional, cuya votación en el Senado está prevista para los próximos días.
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3: El Banco Central de Chile ofrece un servicio gratuito de canje y reembolso para billetes y monedas dañados en emergencias. Los usuarios deben llenar un formulario y entregar el dinero sin limpiar ni reparar, siguiendo protocolos específicos de cuidado para validar su autenticidad. Ornella Mellado nos cuenta más.
2: El Banco Central de Chile cuenta con un servicio gratuito de análisis y canje para recuperar billetes y monedas que hayan resultado dañados en situaciones de desastre como incendios o inundaciones. El beneficio permite a los afectados obtener un reembolso del dinero afectado siempre y cuando se logre comprobar la autenticidad y los estándares de las piezas presentadas. Para iniciar el proceso, las personas deben completar un formulario de solicitud digital. El organismo enfatizó en la importancia de manipular con extremo cuidado el dinero dañado por el fuego o el agua para evitar un mayor deterioro. Se recomienda guardar los billetes en bolsas con los datos del propietario y el monto estimado, sin intentar cortarlo, limpiarlos ni repararlos, manteniendo incluso sus envases originales. En el caso de las monedas húmedas o sucias por barro, estas deben presentarse completamente secas y dentro de bolsas transparentes separadas por denominación. El ente emisor advierte de forma estricta que no se deben utilizar productos abrasivos como cloro, alcohol o esponjas metálicas para limpiarlas, ya que esto podría destruir los metales y restarle validez.
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3: El municipio obtuvo 120 millones de pesos del Fondo Nacional de Desarrollo Regional para apoyar y financiar nuevos proyectos de emprendedores locales, impulsando el crecimiento comercial, la innovación y la reactivación económica de la comuna de Chiloé.
1: La región del Ñuble.
3: Pese a las intensas precipitaciones registradas durante el último sistema frontal en la región, la zona mantiene un déficit hídrico acumulado de 39,9% en comparación a un año normal, preocupando al sector agrícola de la provincia.

0: analfabetismo funcional se ha consolidado como una de las principales brechas cognitivas del país. Sabiendo leer, al 44% de los chilenos adultos se les dificulta la comprensión de textos complejos. Auri Morales con los detalles.
1: Los datos del informe internacional PIAAC y de la OCDE revelaron que la población entre 15 a 65 años en Chile se ubica en los dos niveles más bajos de comprensión lectora y resolución de problemas de los países de la OCDE. No entender lo que se lee limita severamente la autonomía y calidad de vida de las personas. En el ámbito laboral, frena el acceso a empleos y aumenta riesgo de accidentes al no comprenderse los manuales de seguridad o instrucciones técnicas. En el día a día, esta condición expone a los ciudadanos a riesgos de salud por mala interpretación de recetas médicas, los vuelve vulnerables a fraudes financieros debido a incomprensión de contratos y profundiza la brecha digital al impedirse realizar trámites en línea de manera independiente. Según la profesora de lingüística de la Universidad de Concepción, Angie Neira, para combatir esta problemática se debe involucrar a la población.
2: Una posibilidad es involucrar a la población en la difusión de la importancia de la lectura crítica, de la importancia de discernir que frente a la gran cantidad de información y de discursos a los que estamos expuestos día a día, es necesario tener una mirada crítica, dudar de las fuentes de información.
1: La digitalización ha transformado la forma en que se conoce el mundo. El diseño de las plataformas actuales favorece el consumo de textos simplificados, acostumbrando el cerebro a la inmediatez. Para mitigar esta situación, el Ministerio de Educación cuenta con el Plan Nacional de Alfabetización que despliega monitoreos en todo el territorio nacional. Permite a jóvenes y adultos mayores de 15 años aprender lectoescritura y matemática básica.
0: La Municipalidad de Iquique y la Corporación Municipal de Deportes presentaron oficialmente la candidatura de la ciudad para obtener la nominación de Ciudad Americana del Deporte 2027, reconocimiento otorgado por ACES América. Se trata de la primera comuna chilena en postular a esta certificación internacional. La candidatura viene después del cierre del Ironman 5150, que destaca por sobre todo en el buen uso de la infraestructura natural que regalan las costas. En el programa Regiones al Aire, el alcalde de Iquique, Mauricio Soria, comentó que los objetivos de esta postulación contemplan la mejora para la ciudad.
3: O impulsado primero que nada, tiene dos grandes objetivos. Primer objetivo, que impulsemos a nuestros niños y niñas por el hábito a la vida sana. Entonces, no solamente nos quedamos con generar grandes eventos, sino la Corporación Deportiva de la municipio tiene más de 90 talleres gratuitos para niños, jóvenes y adultos. Entonces, tenemos un trabajo en los barrios y en nuestro borde costero, en nuestras canchas, finalmente impulsando la vida sana.
0: En el proceso de la postulación, la delegación de ACES América inició una evaluación en terreno para revisar la infraestructura deportiva, los programas sociales y los planes de financiamiento que respaldan la postulación. También considera el impacto del deporte en la salud pública y el desarrollo del turismo deportivo. De lograr este reconocimiento, Iquique se sumaría a la distinción que ya tienen localidades como Cali en Colombia, León en México y San Juan en Argentina. Además, accederá a una red internacional de cooperación y oportunidades de financiamiento para proyectos vinculados al deporte y el desarrollo social.

0: Un estudio de la Universidad Austral de Chile reveló que las gallinas ponedoras criadas en jaulas de batería pueden presentar conductas comparables a síntomas de depresión en humanos. La investigación concluyó que el principal factor asociado es el confinamiento permanente en espacios muy reducidos. Los investigadores compararon aves mantenidas en jaulas tradicionales con otras criadas en galpones sin jaulas y en sistemas de libre pastoreo. Las gallinas enjauladas mostraron dos indicadores: una menor capacidad para disfrutar actividades que antes resultaban atractivas y un estado de ánimo bajo reflejado en una mayor atención a posibles amenazas. Según la veterinaria e investigadora doctoral de la Universidad Austral, Javiera Castañeda, estas aves pasan cerca de 2 años de su vida productiva en un espacio equivalente a una hoja tamaño carta.
1: Se presentan en aves una vez que nosotras las trasladamos de un ambiente libre de jaulas a un ambiente tradicional de jaulas en batería. Dejan de querer, por ejemplo, acicalarse, dejan de comer cosas ricas, a pesar de que las tengan a disposición. Las gallinas que están en los sistemas más restrictivos tienden a ponerle más atención a los estímulos negativos. Su cerebro está en este estado tal que solo ve las cosas negativas. A los animales, a las gallinas en batería, les pasó lo mismo.
0: Los especialistas señalaron que el objetivo de la investigación es aportar evidencia científica para transparentar las condiciones de producción y entregar información que permita a consumidores y autoridades tomar decisiones informadas sobre el bienestar animal y los sistemas de producción de huevos.

0: El gobierno presentó indicaciones a la mega reforma para reducir el impuesto corporativo desde el 27% al 22%. La propuesta incorpora nuevas condiciones para acceder a la invariabilidad tributaria y establece una sobretasa permanente para las empresas que se acojan al régimen. El informe lo trae Carlos Maturana.
1: El gobierno ingresó nuevas indicaciones a la mega reforma que contempla rebajar el impuesto de primera categoría desde el 27% actual al 22%, un punto menos que la propuesta original. La medida busca incentivar la inversión y acercar la carga tributaria al promedio de los países de la OCDE. La iniciativa también modifica el régimen de invariabilidad tributaria para nuevas inversiones. Según el monto comprometido, las empresas podrán acceder a periodos de estabilidad tributaria de 10, 15 o hasta 20 años. Sobre esto, el senador Rojo Edwards señaló estar muy contento sobre la nueva fórmula.
2: Un incentivo para que se rebajen los costos en este caso laborales. Y por lo tanto, al rebajar ese incentivo, lo que corresponde para que tengamos empresas que se atrevan a invertir y que generen empleo, era bajar el impuesto finalmente al 22%. Y por eso estamos muy contentos que esta fórmula que había propuesto en una reunión hace un tiempo atrás de la bancada de Renovación Nacional haya sido considerada por el gobierno y que tengamos impuestos en vez del 23% al 22%.
1: Desde la oposición, el diputado César Valenzuela fue crítico y aseguró que no hay ninguna razón para llegar a un acuerdo con el ministro Quirós sobre el proyecto.
3: El corazón de la ley de los superricos permanece intacta. No hay ninguna razón para llegar a un acuerdo con el ministro Quirós sobre este proyecto. La oposición no se puede hacer cómplice de un proyecto que no beneficia a los chilenos, sino solo a las grandes fortunas del país.
1: El proyecto también exige acreditar el origen lícito de los recursos, la capacidad financiera para ejecutar la inversión y no registrar condenas por delitos tributarios. Asimismo, las empresas deberán informar el impacto esperado en empleo, encadenamientos productivos y su relación con los territorios donde desarrollarán los proyectos.
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0: El Ministerio de las Culturas impulsa el programa Se Crea 2026, promoviendo el desarrollo creativo de niños y jóvenes mediante laboratorios gratuitos de ciencias, artes y sustentabilidad en diversas comunas, buscando garantizar el derecho a imaginar de los maulinos.
4: La región del Ñuble.
0: La recesión de leche cruda en la región registró una caída acumulada del 8,4% durante los primeros meses del año. Según la Oficina de Estudios y Políticas Agrarias, la baja responde a factores productivos locales que afectan al sector lechero.
4: La región de los lagos.
0: El Servicio de Atención Médica de Urgencia de Chiloé reforzó la cobertura en el sector sur de Kemchi. La medida busca mejorar los tiempos de respuesta ante emergencias y garantizar una atención prehospitalaria oportuna para la comunidad isleña.
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0: Médicos de Estados Unidos están en alerta por un reto viral que puede producir diversas quemaduras en menores de edad. El video de TikTok recomienda la utilización de un juguete sensorial que ya se vende en Chile. Ornella Mellado con el informe.
5: Médicos de Estados Unidos alertaron sobre el riesgo de graves quemaduras asociadas al uso inadecuado de un popular juguete sensorial comercializado también en Chile. Los especialistas llamaron a reforzar la supervisión de los menores y respetar las advertencias del fabricante. Los juguetes Nido están diseñados para aliviar el estrés mediante materiales blandos y moldeables. Sin embargo, especialistas advierten que exponerlos al calor, congelarlos o introducirlos en un microondas, como señalan algunos retos virales, puede provocar que exploten y liberen una sustancia caliente capaz de causar lesiones severas. En Estados Unidos ya se han reportado casos de niños con quemaduras graves, incluyendo una menor que requirió injertos de piel y otra que sufrió lesiones faciales. Los médicos recordaron que los envases advierten expresamente que estos juguetes no deben calentarse, congelarse ni utilizarse en microondas, lo que fue reafirmado por Yasna Kisling, pediatra de Clínica Universidad de los Andes.
6: nuevamente nos enfrentamos a retos en redes sociales que pueden ser muy riesgosos para los niños y niñas. Los juguetes sensoriales en sí pueden ser muy beneficiosos, ayudan a aumentar la concentración, a disminuir el estrés. Como siempre, lejos lo más importante es la prevención. Prefieran juguetes certificados. Jamás congelen estos juguetes, congelen su interior, ni menos los introduzcan en un microondas. Supervisen la exposición a las pantallas y redes sociales de los niños. Y por supuesto, conversen con ellos sobre todos los riesgos que tiene imitar estos retos.
5: Aunque en Chile no se han registrado accidentes relacionados con este producto, los juguetes se comercializan en diversas plataformas de venta por internet.
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0: Autoridades confirmaron la adjudicación de 22 nuevas ambulancias destinadas a fortalecer la atención de salud en la región. Los vehículos permitirán renovar la flota de la red asistencial, mejorando los tiempos de respuesta ante emergencias y traslados críticos. Hasta acá dejamos el resumen de noticias. Nos volvemos a encontrar en una próxima edición. Que esté muy bien.
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0: 8 de la mañana, 27 minutos.
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3: 8 de la mañana, 31 minutos.

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Muy buenos días, estamos iniciando este Trajinando la Mañana del día de hoy. Trajinando la Mañana de día lunes 13 de julio de 2026. Estaremos acompañándoles como siempre hasta las 12:30 con música, noticias, entretención, también todas nuestras secciones que ya las estamos preparando para todos ustedes. Salimos a esta hora al aire a través del 106.7 de la frecuencia modulada, señal que llega para Copiapó y Tierra Amarilla. También estamos en el 104.1 de Los Loros y el Valle de Copiapó. 89.1, canal de frecuencia modulada para Caldera y para Bahía Inglesa. También estamos a través de nuestra señal online, que es fmcandelaria.cl, y su aplicación, la aplicación de Candelaria Radio, disponible para iPhone y para Android. Los vamos a acompañar hasta las 12:30 con música, noticias y todas nuestras secciones a través del WhatsApp Candelaria. Esperamos sus mensajes, el más 56 9 84 54 56 44, más 56 9 84 54 56 44. Ese es nuestro WhatsApp Candelaria para acompañarlos el día de hoy, para que nos escriba. Y por supuesto lo vamos a estar escuchando aquí en Candelaria Radio. Son las 8:34, hora de ir a nuestra portada musical, que viene junto con el talentoso cantante español Pablo Alborán, que nos canta Pasos de Cero. Bienvenidos a Trajinando la Mañana.

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1: 8 de la mañana, 38 minutos.

Este es el pronóstico del tiempo que nos entrega, como siempre, la Dirección Meteorológica de Chile. Para el día de hoy, lunes 13, tendremos en El Salvador una temperatura máxima de 26 grados. Durante la mañana del día de hoy tendremos nubosidad parcial. Ya pasado el mediodía, durante la tarde seguiremos con nubosidad parcial en El Salvador. Y en la noche, nubosidad parcial en El Salvador todo el día. Entre nubes y sol estaremos en El Salvador con máximas de 26 grados.

Nos vamos a Chañaral ahora para contarles que en Chañaral el día de hoy habrá una máxima de 16 grados. La mañana se presenta con cielos cubiertos y mayormente nublado. Pasado el mediodía, seguirá en este caso nublado, aunque se verán algunos rayos de sol desde el mediodía. Se privilegiarán en el cielo las nubes, ¿no? Estará mayor cantidad de nubes en este caso durante la tarde. En la noche, eso sí, volverá a cubrirse completamente desde las 6 de la tarde en adelante, quedará todo cubierto. La máxima para hoy en Chañaral, 16 grados.

qué pasa en Caldera? Les contamos inmediatamente. En Caldera para el día de hoy tendremos 16 grados. La mañana se presenta con cielos completamente cubiertos, muy nublados, sin ningún ápice de sol hasta pasado el mediodía. Durante la tarde, si bien estará nublado, se podrá ver por ahí entre medio algunos rayitos de sol, aunque estarán en mayor cantidad las nubes. Por la noche, cielo cubierto, o sea, nuevamente se vuelve a tapar el sol y la máxima será para hoy 16 grados.

Paraguas, con el día de hoy tendremos una temperatura máxima de 14 grados. La mañana se presenta con cielos cubiertos, sin ninguna gota de sol, digamos, hasta pasado el mediodía, donde en este caso tendremos cielos nublados. Esto significa algo de nubes, pero también algunos rayitos de sol que se podrán ver entre medio de ellas. Por la noche, cielos cubiertos, esto pasado a las 6 de la tarde, cielos completamente cubiertos y la temperatura máxima para hoy, 14 grados.

Para Vallenar el día de hoy tendremos cielos, que en este caso durante la mañana, con cielos cubiertos, variando a nubosidad parcial. En este caso, perdón, la máxima será de 17 grados. Por la tarde, nubosidad parcial, mayor presencia, eso sí, de sol que de nubes. Muy poquitas nubes se verán durante la tarde del día de hoy en Vallenar. Y para la noche, nubosidad parcial, variando a nublado. La máxima para hoy en Vallenar, 17 grados.

¿Y qué pasa en Freirina? Les contamos inmediatamente. En Freirina, para el día de hoy, la máxima será de 17 grados. La mañana se presenta cubierto con mayor cantidad de nubosidad. Por la tarde, nublado, en este caso, con variando a nubosidad parcial. Y en la noche, nubosidad parcial variando a cubierto. La máxima para Freirina el día de hoy será de 17 grados.

Llegamos a Copiapó, llegamos a la capital regional, en este caso para contarles que el día de hoy en Copiapó la máxima será de 19 grados. La mañana se presenta cubierto, variando a nubosidad parcial. Por la tarde, pasado el mediodía, tendremos nubosidad parcial con mayor presencia de sol que de nubes. Y en la noche, nubosidad parcial variando a nublado. La máxima para hoy en Copiapó, 19 grados.

Solamente faltan 15 minutos para que sean las 9 de la mañana. Ese fue el pronóstico del tiempo por cortesía de la Dirección Meteorológica de Chile.

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1: 8 de la mañana, 50 minutos.
2: Faltan solamente 10 minutos para que sean las 9 de la mañana. Momento de revisar las efemérides aquí en Candelaria Radio de este día lunes 13 de julio de 2026. Vamos a comenzar con el mundo de la música. Hoy es el Día Mundial del Rock. ¡Wow! Para todos los rockeros, un muy feliz día, me incluyo. Yo me considero alguien muy rockero. Y vamos a revisar a qué se debe esta efeméride. Ocurre que un día como hoy, de 1985, ocurren los conciertos de Live Aid, un hito imborrable para la cultura pop y la música. En este caso, un día como hoy, se celebraron de forma simultánea los megaconciertos Live Aid en Londres, en el estadio de Wembley, y Filadelfia, en el estadio JFK, organizados para recaudar fondos contra la hambruna en África. Con presentaciones técnicas impecables y memorables de bandas como Queen, Led Zeppelin, AC/DC, Black Sabbath y U2, el evento reunió a más de 1.500 espectadores en directo por televisión y radio, marcando a fuego esta fecha en el motor del rock global. Así que para todos los rockeros nos deseamos un feliz día, ¿no? A punta de puras guitarras y de rock, ¿eh? La verdad, se disfruta mucho ese género. Porque además no es solo un género, ¿eh? Es un estilo de vida también el ser rockero, el ser rebelde, ¿no? Continuamos revisando también más efemérides, qué pasó un día como hoy. Un día como hoy, de 1942, nace el gran Harrison Ford. El aclamado actor estadounidense se celebra hoy sus 84 años. Dueño de un carisma inigualable y una técnica actoral impecable para encarnar al antihéroe aventurero, Ford dio

0: vida a los personajes más icónicos e influyentes del cine de acción de masas. El intrépido arqueólogo Indiana Jones, el contrabandista espacial Han Solo en Star Wars y el detective Rick Deckard en la distópica Blade Runner. Ha hecho hartos personajes el gran Harrison Ford y siempre en todos ha dado en el clavo, ¿no? Vámonos al mundo del arte y la cultura. Y la escultura, perdón, el nacimiento de un genio de bronce, porque en 1840, nos tenemos que retroceder en el tiempo, nace Auguste Rodin en París, nace el célebre artista Auguste Rodin, que es considerado el padre de la escultura moderna. Rodin, o Rodin, no sé cómo será la pronunciación en francés, revolucionó el arte tridimensional al romper con el academicismo clásico, perdón, utilizando técnicas de modelado crudas y expresivas llenas de textura que capturaban la anatomía humana en plena tensión y movimiento, legando obras maestras universales como El Pensador y El Beso. Vámonos a nuestro país ahora porque nos vamos al año 1910 en nuestro país, donde se estaba impulsando la infraestructura de transporte aquí en Atacama. A inicios del siglo XX, en pleno auge del desarrollo industrial de la zona norte y central, se registran importantes inspecciones y aprobaciones técnicas para extender y asegurar los trazados ferroviarios que unían las faenas mineras interiores con los puertos de embarque de la República. Estas obras de ingeniería civil y mecánica fueron el verdadero motor logístico para el comercio del país. Y cerramos, como siempre, con un dato curioso. Bueno, un día como hoy arrancaba el primer mundial de fútbol de la historia. Tenemos que ir al año 1930 y remontarnos a Montevideo, Uruguay, donde se dio el pitazo inicial, el pitazo inicial al primer campeonato mundial de fútbol de la historia organizado por la FIFA. Con los partidos inaugurales de Francia contra México y Estados Unidos contra Bélgica. Este hito deportivo e institucional transformó para siempre la logística del entretenimiento global y dio inicio al fenómeno social más masivo del planeta. Y hasta el día de hoy, el mundial de fútbol sí que atrae fanatismos. No, yo el otro día veía... ¿cuánto salía un sobre de laminitas? 5.000 pesos. Yo quedé pasmado porque yo en algún minuto cuando era chico coleccionaba laminitas, no del mundial precisamente, pero coleccioné laminitas y claro, los sobres no costaban eso. Entonces me quedé un poco en el pasado ahí, pero bueno. Faltan 5 minutos ya para que sean las 9 de la mañana. Nos vamos a ir a una pausa comercial. Nos vamos a las noticias y luego a la pausa comercial aquí en Candelaria Radio. Siempre más cerca de ti.
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2: La encuesta de expectativas económicas del Banco Central de julio proyecta que el PIB chileno de 2026 crecerá un 1,3%. Asimismo, los expertos prevén un IPC de 0,2% para este mes, una inflación anual del 4% y que la TPM se mantendrá en 4,5%. Greenpeace denunció que la mega reforma del gobierno incluye normativas de micro relocalizaciones que permitirían trasladar concesiones acuícolas a áreas marinas protegidas vulnerables. Según la organización, esto beneficiaría a empresas salmoneras con historial de infracciones ambientales como Nova Austral en la Reserva Cahuéscar. Según la encuesta del INE, el 44% de los adultos en Chile sufre analfabetismo funcional, limitando su capacidad para comprender textos complejos. Además, más de 725.000 personas, equivalentes al 4,1%, presentan analfabetismo absoluto. Ante esto, el Estado aborda esta crisis mediante el programa Contigo Aprendo.
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10: 9 de la mañana. Desde

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2: 9 de la mañana, un minuto.

9 de la mañana, ya con 2 minutos, justo cae el minutero aquí en Candelaria Radio. Momento de revisar cómo está el tránsito a esta hora en el centro de Copiapó. Y contarles que en líneas generales en el centro de tenemos tráfico más que nada moderado, que igual vamos a... A ver, en primer lugar, el único sector que hasta ahora presenta tráfico denso, calle Maipú, que a esta hora presenta tráfico denso desde la esquina de calle José Carvajal, desde José Carvajal hasta, en este caso, la calle José Miguel Infante. Así que todo este sector presenta tráfico denso, una velocidad media de 12 kilómetros por hora. Tenemos algunos tráficos moderados a esta hora, como la situación que se da en calle Salas, que esto comienza a la altura de calle Chañarcillo y termina en este caso en Diego Portales. En realidad en sentido inverso, de Diego Portales a Chañarcillo, siguiendo el sentido de la calle, indica tráfico moderado a esta hora, velocidad media de 11 kilómetros por hora. Tenemos también tráfico moderado a esta hora en calle Chacabuco, entre Los Carrera y Copayapu. Tráfico moderado, velocidad media de 11 kilómetros por hora en este sector. Copayapu y circunvalación a esta hora se ven completamente despejadas, sin mayores problemas de tránsito. Importante, según usuarios de la aplicación Waze, esto es potencial, accidente automovilístico Chacabuco con Atacama. Se indica accidente automovilístico, esto es de la aplicación Waze, que alertan e indican en esta esquina un accidente de tránsito. Así que estaremos muy atentos a esta información, pero de cualquier manera siempre en potencial. Son ya las 9 de la mañana con 4 minutos. Continuamos con más música aquí en el Trajinando la Mañana.

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Son ya las 9 de la mañana con 7 minutos en Candelaria Radio. Estamos trajinando la mañana y es hora de revisar algunos titulares nacionales e internacionales. Comenzamos con titulares internacionales porque la disputa por el control del estrecho de Hormuz vuelve a sacudir a los mercados. El petróleo se dispara y las bolsas retroceden. El Brent superó los $79 el barril, así que muy atentos a esa información. Incendio en Colina, la fiscalía confirma muerte de un menor y casas afectadas suben a 12. Continúa la búsqueda para dar con una menor de 3 años. Más de 500 procedimientos en inmediaciones de colegios, la lucha contra el microtráfico en barrios. En el plano internacional, muere a los 78 años Sam Neill, protagonista de Jurassic Park y figura de Peaky Blinders. ¿Qué más dice por acá? Bueno, Irán, volvemos al conflicto internacional. Irán dice que sigue hablando con mediadores para evitar escalada con Estados Unidos. Estudio del CEP revela la paradoja de crecer en campamentos, más acceso a beneficios, pero también a la delincuencia. Declaran 3 días de duelo comunal por tragedia en Viña del Mar. La decisión se tomó como un gesto de respeto. Sistema frontal llega a la zona central el jueves. Anticipan hasta 150 milímetros de lluvia entre Coquimbo y la región metropolitana. Chile pierde terreno en el mercado del litio ante mayor oferta mundial. La compleja concesión para proyectos es la principal razón. Y en este caso, en Estados Unidos, muerte de Lindsey Graham, el estrecho aliado de Trump, falleció a los 71 años, era senador, ¿no?, de Estados Unidos. Y esto se ha desatado ya una carrera entre republicanos para tratar de conservar el poder del Senado. Y en el mundo de los todo lo que tiene que ver con el Mundial de Fútbol, la ola de odio que golpea a figura de Noruega y su pareja tras eliminación en el Mundial, la denuncia y mira la jugada que desencadenó todo. Bueno, vamos a estar muy atentos también a todo lo que está pasando en el Mundial con los amigos de Pauta de Juego de Radio Pauta pasado el mediodía, desde las 12:30 en adelante cuando terminemos el Trajinando la Mañana. Por ahora seguimos con más música aquí en Candelaria Radio, más cerca de ti.

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1: Comenzamos a revisar informaciones aquí en Candelaria Radio, informaciones de carácter local, lo que ha pasado durante este fin de semana y también en parte el día lunes aquí en la región de Atacama. Contarles en primer lugar que detienen a tres sujetos por millonario robo a maestranza en Caldera. Un rápido operativo realizado por carabineros de la subcomisaría de Caldera culminó con la detención de tres personas implicadas en un robo en lugar no habitado que afectó a una maestranza local. El hecho delictual ocurrió durante la madrugada de este domingo en un recinto industrial ubicado a la altura del kilómetro 880 de la ruta 5 Norte. El procedimiento policial se activó tras recibir una alerta radial sobre un robo en desarrollo al interior del recinto. Al arribar al lugar, los funcionarios policiales se entrevistaron con los afectados, quienes mantenían retenido a uno de los presuntos autores del delito. Mientras informaban que otros dos involucrados habían logrado darse a la fuga de forma paralela, ya con los antecedentes y la descripción física de los prófugos, Carabineros inició un plan de búsqueda en sectores aledaños. La captura de los evadidos se concretó gracias al monitoreo y la información oportuna de la central de cámaras de la Municipalidad de Caldera, herramientas que permitieron geolocalizar a los sospechosos en la ruta 5 Norte. Al notar la presencia policial, ambos sujetos intentaron huir a pie, pero fueron interceptados y arrestados a los pocos metros. Durante la fiscalización y registro de los imputados, el personal policial logró recuperar la totalidad de los artículos sustraídos, los cuales, en este caso, fueron avaluados en 12 millones de pesos. Entre las especies recuperadas se encuentran dos computadores portátiles, cuatro equipos de oxicorte, dos botellas de oxígeno, una ensunchadora, un taladro magnético y diversas herramientas de trabajo industrial. Finalmente, la institución uniformada destacó la efectividad de la coordinación con la seguridad municipal y la rapidez de la respuesta operativa, factores que permitieron frustrar el ilícito. Por orden de la Fiscalía, los tres detenidos fueron puestos a disposición del Ministerio Público para enfrentar su respectivo control de detención ante el tribunal competente. 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Recuerde que puede escribirnos a nuestro WhatsApp Candelaria, más 569-84-54-56-44, para que, si nos quiere pedir, por ejemplo, una canción, o para que, por ejemplo, nos quiera pedir una canción, si nos quiere contar algo que está pasando en su barrio, en su sector, en su comuna, en su condominio, donde usted se encuentra alguna noticia importante que quiera compartir con nosotros, lo puede hacer a nuestro WhatsApp Candelaria. 9 de la mañana con 17 minutos.
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0: 9 de la mañana con 26 minutos. Estamos aquí en Candelaria Radio, la radio que está más cerca de ti. Bueno, contarles que pueden seguirnos también a través de redes sociales. Claro que sí, nosotros estamos en Facebook como FM Candelaria Radio. Ahí nos pueden seguir, por supuesto, y revisar las principales informaciones que compartimos a través del portal informativo fmcandelaria.cl. También opinar y, por supuesto, estar atento a todas las novedades de Candelaria Radio. En Instagram somos Candelaria Radio. Es así, nos buscan como Candelaria Radio en Instagram y en Facebook como FM Candelaria Radio. Para que nos sigan también a través de nuestros canales de redes sociales, interactuemos y conversemos con ustedes, como siempre, a través de la radio más grande de la provincia de Copiapó. Radio que llega a todos ustedes a través de la 106.7 FM de Copiapó y Tierra Amarilla. También estamos en el 104.1 FM de Los Loros y el Valle de Copiapó. La 89.1 FM de Caldera y de Bahía Inglesa. Y también por internet a través de fmcandelaria.cl y la aplicación de Candelaria Radio disponible para iPhone y para Android. Nosotros ahora nos vamos a ir a una pausa comercial. Ya llega el informe de tronaduras aquí a Candelaria Radio, más cerca de ti.
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2: 9 de la mañana, 30 minutos.
1: En FM Candelaria informamos el horario de tronaduras para el día de hoy, juntos a las empresas mineras de la comuna. En conformidad con el acuerdo suscrito con la comunidad de Tierra Amarilla y las autoridades.
0: Tengan todos muy buenos días y saludos cordiales desde nuestros estudios centrales aquí en Candelaria Radio. Momento de revisar el informe de tronaduras para el día de hoy. Informativo de tronaduras que, como siempre, llega por cortesía de las empresas mineras de la comuna, quienes nos han hecho llegar el horario de tronaduras de sus respectivas operaciones. Comenzamos este informativo con, en este caso, Sociedad Contractual Minera Atacama Cosan. que informa que el día de hoy, lunes 13 de julio de 2026, en el horario matinal de 8 a 8 y media de la mañana, sus operaciones principales, las operaciones principales de Atacama Cosán, no realizaron tronaduras de producción. Informa la Gerencia de Operaciones, División Mina, de Sociedad Contractual Minera Atacama Cosán. Vamos ahora con la información que nos envía Sociedad Contractual Minera Carola. Para su operación principal, Mina Carola se indica que el día de hoy, lunes 13 de julio de 2026, en jornada matinal, esto es de 7 y media a 8 de la mañana, no se realizaron tronaduras de producción en Mina Carola. Informa el Departamento de Perforación y Tronadura de la Superintendencia de Ingeniería de Sociedad Contractual Minera Carola.

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Son las 9 de la mañana con 33 minutos. Volvemos aquí al Trajinando la Mañana por Candelaria Radio, la radio que está más cerca de ti. Contarles a esta hora más informaciones que tenemos para todos ustedes. En este caso, se decreta alerta temprana preventiva en Atacama por escenario meteorológico que incluye viento, nieve y lluvias. La Dirección Regional de SENAPRED Atacama declaró este domingo alerta temprana preventiva para las comunas de Diego de Almagro, Copiapó, Tierra Amarilla, Vallenar y Alto del Carmen. La medida se traduce en un estado de reforzamiento de la vigilancia y el monitoreo preciso de las condiciones de riesgo. Esta acción busca coordinar y activar oportunamente al Sistema Nacional de Prevención y Respuesta ante Desastres SINAPRED ante la llegada de múltiples fenómenos meteorológicos que afectarán secuencialmente a la zona a partir de mediados de esta semana. El panorama comenzará la tarde del miércoles 15 de julio con la ocurrencia de vientos de intensidad normal a moderada en los sectores precordilleranos y cordilleranos, fenómeno impulsado por una condición sinóptica de corriente en chorro. Según el aviso meteorológico A320/2026 emitido por la Dirección Meteorológica de Chile, se proyectan velocidades constantes de entre 40 y 60 kilómetros por hora en la precordillera. Por su parte, la cordillera registrará rachas de viento que irán en aumento, partiendo con rangos de 60 a 80 kilómetros el miércoles y alcanzando velocidades de entre 70 y 90 kilómetros durante el jueves 16 y viernes 17 de julio. A contar de la tarde del jueves 16 de julio, la aproximación de un sistema frontal complejizará la situación en la alta montaña con el inicio de nevadas normales a moderadas. En la cordillera regional, los informes oficiales prevén una acumulación de nieve de 15 y 20 centímetros para el jueves, particularmente al sur del paso Pircas Negras, la cual se intensificará el viernes con montos estimados entre 35 y 45 centímetros. Paralelamente, la isoterma cero experimentará un marcado descenso, bajando de un rango de 3.900 a 3.400 metros a los 3.200 a 2.900 metros de altitud. Esta combinación de factores climáticos genera una alta probabilidad de ocurrencia de ventiscas y el temido viento blanco. Ante la simultaneidad de estos eventos, las autoridades han instruido a activar los planes comunales de emergencia y evaluar de manera permanente los puntos críticos de vulnerabilidad. Entre las principales recomendaciones entregadas a la población se enfatiza, por ejemplo, la necesidad de asegurar las techumbres de las viviendas, realizar podas preventivas de árboles y asegurar objetos colgantes para evitar desprendimientos peligrosos por el viento. Asimismo, se ha emitido un llamado explícito a los conductores para extremar las precauciones en las rutas precordilleranas y cordilleranas debido a los severos problemas de visibilidad que causa el arrastre de la nieve, mientras los servicios básicos se mantienen bajo estricta vigilancia ante eventuales cortes de suministro eléctrico o telefónico. Importante entonces esta alerta temprana preventiva, ¿no? En Atacama, por este escenario meteorológico, habrá viento, nieve, lluvias en varios sectores. Vamos a estar muy atentos a lo que salga desde SENAPRED y, por supuesto, mirando el cielo, siempre vigilando, ¿no? Que cómo va todo, ¿no? 9 de la mañana ya con 37 minutos. 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Escuchamos a esta hora Un rayo de sol cantan los diablos.

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9 de la mañana con 46 minutos. Volvemos al Trajinando la Mañana por Candelaria Radio, la radio que está siempre más cerca de ti. Bueno, contarles a esta hora de una colisión en la ruta 5 Norte que interrumpió el tránsito a la altura de Caldera. Una importante interrupción de la conectividad vial se registró la tarde del día domingo, me imagino que debe ser esto, claro, 12 de julio, esto pasaba el día domingo. Específicamente a la altura del kilómetro 885, dentro de la comuna de Caldera. Tras producirse una colisión entre un vehículo menor y un vehículo mayor, el accidente de tránsito ocurrió a eso de las 14:50 minutos. Gatillando una rápida alerta, ¿no?, entre las unidades de emergencia de la zona. A raíz del impacto, un total de 4 personas resultaron afectadas con lesiones de diversa consideración. Los involucrados fueron en este caso asistidos de manera inmediata en el lugar por personal del Servicio de Atención Médica de Urgencia, el SAMU, y por voluntarios del Cuerpo de Bomberos de Caldera, quienes brindaron las primeras atenciones médicas antes de proceder con las evaluaciones correspondientes. Respecto al estado de la carretera, el Servicio Nacional de Prevención y Respuesta ante Desastres de Atacama informó en su reporte de las 15:24, esto del día domingo, que la circulación vehicular se mantuvo parcialmente afectada. El tránsito que fluyó de norte a Servicio Nacional de Prevención y Respuesta ante Desastres de Atacama informó en su reporte de las 15:24, esto del día domingo, que la circulación vehicular se mantuvo par-

Eso se mantiene, se mantuvo en este caso, porque esto ya fue el día domingo, el despliegue de un operativo conjunto integrado por Carabineros de Chile, bomberos, el equipo de salud de SAMU y personal de la ilustre Municipalidad de Caldera, quienes trabajan de forma coordinada tanto en la atención de la emergencia como en las labores destinadas a regularizar el tránsito y despejar la ruta. 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
1: El cambio climático sigue derritiendo los glaciares del Ártico, pero un estudio publicado en Nature reveló que los icebergs están liberando enormes rocas al fondo del océano, creando nuevos hábitats donde hoy prosperan corales, esponjas y otras especies marinas. El registro civil reveló que más de 10.000 chilenos llevan nombres inspirados en figuras del Mundial 2026. La lista la lideran Lionel Messi y Cristiano Ronaldo, seguidos por nombres emergentes como Kylian, Yamal y Jude. Los deudores del CAE que estén desempleados pueden solicitar la suspensión del cobro de sus cuotas por 6 meses. El trámite no es automático. Se realiza en el sitio web de Comisión Ingresa adjuntando documentos que acrediten la cesantía o el desempleo.
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9: 10 de la mañana, 3 minutos. 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

10 de la mañana ya con 5 minutos, regresamos aquí al Trajinando la Mañana solamente por Candelaria Radio, la radio que está más cerca de ti. Hasta ahora seguimos revisando informaciones de lo ocurrido durante el fin de semana y también lo que está ocurriendo el día de hoy. Claro, bueno, acá tenemos otra información que contarles respecto a un accidente que ocurrió el fin de semana. Grave colisión múltiple de camiones, en este caso mantuvo bloqueada la ruta 5 Norte en Chañaral bajo densa neblina. Claro, durante la mañana de este domingo, 12 de julio, un grave accidente de tránsito se registró a la altura del kilómetro 1000 de la ruta 5 Norte. Esto específicamente en el sector de Portezuelo Blanco, al norte de la comuna de Chañaral, en la región de Atacama. De acuerdo con el reporte oficial emitido por el Servicio Nacional de Prevención y Respuesta ante Desastres, el SENAPRED regional, el incidente ocurrió aproximadamente a las 8 de la mañana con 15 minutos, involucrando a 3 vehículos mayores de carga que colisionaron en la vía pública. La dinámica del siniestro provocó el volcamiento de uno de los camiones, cuyo cargamento de madera aserrada quedó completamente esparcido sobre el pavimento. A pesar de la alta energía del impacto y los severos daños materiales visibles en las carrocerías, el informe técnico preliminar de la institución, basado en los datos proporcionados por la Central de Comunicaciones Cenco de Carabineros de Atacama, confirmó de manera positiva que no se registraron personas lesionadas a raíz de este hecho. Debido a la posición en que quedaron cruzadas las estructuras de los camiones y los escombros de carga, la conectividad terrestre en la principal vía arterial vial de la región se mantuvo interrumpida y bloqueada en ambos sentidos. En el lugar de la emergencia trabajó personal de carabineros y bomberos, quienes realizaron labores de resguardo y control del perímetro vial y las coordinaciones iniciales para las futuras, o en este caso para las tareas de despeje de la calzada. Finalmente, los equipos de respuesta, reiteraron un llamado urgente a la máxima precaución para los conductores que se desplacen por la zona. El tramo afectado presenta una densa y persistente presencia de neblina que reduce críticamente las condiciones de visibilidad, por lo que se le solicitó a los automovilistas disminuir la velocidad y mantener una distancia prudente y estar atentos a las indicaciones del personal desplegado en la ruta. Bueno, situaciones con el tránsito este fin de semana que estuvieron bien complicadas. Lo ocurrido en Chañaral también se suma a lo que leíamos hace pocos minutos atrás, lo ocurrido también en Caldera. Siempre el llamado que hacemos, ¿no?, es a conducir con responsabilidad, con precaución, con el cinturón bien abrochado y sobre todo también en sintonía de Candelaria Radio, más cerca de ti.

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10 de la mañana con 14 minutos y estamos de regreso aquí en el Trajinando la Mañana de Candelaria Radio, la radio que está siempre más cerca de ti. Contarles a esta hora informaciones deportivas, pero locales en este caso, e interesantes también porque tienen que ver con la educación. Más allá del fútbol, el Liceo Bicentenario Alto del Carmen abre nuevas oportunidades para sus alumnos. En una jornada marcada por el encuentro deportivo y el compañerismo, estudiantes del Liceo Bicentenario Alto del Carmen salieron de su rutina habitual para trasladarse hasta Chanchoquín, localidad ubicada en el Valle de Alto del Carmen, donde disputaron un partido que les permitió sumar experiencia y compartir con otros equipos de la zona y también seguir fortaleciendo su proceso de formación deportiva. La actividad fue protagonizada por los alumnos que participan del taller de fútbol del establecimiento, una iniciativa que busca promover la vida saludable, mejorar la convivencia escolar y generar nuevos espacios de participación para los jóvenes. El taller de futsal o fútbol se desarrolla 3 veces por semana con estudiantes de primero a cuarto medio, contando con apoyo del Ministerio del Deporte. Desde el establecimiento explican que el objetivo no solo está relacionado con lo deportivo, sino también con fortalecer el compromiso de los alumnos con su comunidad educativa. El encuentro desarrollado en Chanchoquín permitió que los estudiantes pusieran en práctica lo trabajado durante sus entrenamientos y comenzaran a consolidar un equipo que todavía se encuentra en etapa de formación. Pero el trabajo deportivo del liceo no se limita solo al fútbol. Actualmente también se desarrolla en otras instancias como talleres de boxeo y artes marciales, mientras que el centro de estudiantes busca gestionar nuevas actividades para responder a los distintos intereses de la comunidad educativa, incluyendo disciplinas como ajedrez, voleibol, ping-pong, escalada, folclor, repostería y huertos orgánicos. Desde el establecimiento destacan que estas iniciativas buscan entregar alternativas de participación para los estudiantes de Alto del Carmen, una comuna alejada de los principales centros urbanos, promoviendo hábitos saludables y espacios de encuentro. Para los estudiantes, cada encuentro representa también una oportunidad de aprendizaje y crecimiento. Richard Volados, alumno de cuarto medio de la especialidad mecánica industrial y jugador del equipo, destacó que, aunque el resultado deportivo no siempre acompañe, el objetivo es seguir avanzando. La iniciativa cuenta además con apoyo de colaboradores locales para facilitar los traslados de los estudiantes, permitiendo que puedan participar en nuevas experiencias deportivas y continuar fortaleciendo la identidad del Liceo Bicentenario de Alto del Carmen. Bueno, es importante esta noticia porque en un país, ¿no?, donde vivimos con, somos de los países, ¿no?, que lamentablemente hemos crecido en obesidad, ¿no?, en obesidad infantil. Claro, es importante que existan centros educativos, colegios, liceos, ¿no?, que fomenten, en este caso, la vida sana, que fomenten el deporte y que, en este caso, permitan a los alumnos desarrollarse también a nivel deportivo y, por supuesto, a nivel físico, ¿no?, poder tener un buen estado físico. 10 de la mañana, ya con 18 minutos, Candelaria Radio, siempre más cerca de ti.

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4: 10 de la mañana, 30 minutos.
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5: Tengan todos muy buenos días y saludos cordiales desde nuestros estudios centrales aquí en Candelaria Radio. Damos paso a un informativo de tronaduras para el día de hoy. Informativo que, como siempre, llega por cortesía de las empresas mineras de la comuna, quienes nos han hecho llegar el horario de tronaduras de sus respectivas operaciones. Comenzamos este informativo con la información que nos envía Sociedad de Punta de Cobre, Sociedad Anónima Pucobre. Para sus cuatro operaciones, que son Mina Punta de Cobre, Mina Manto de Cobre, Mina Granate y Mina Tránsito. El día de hoy, Mina Manto de Cobre realizará tronadura de producción en el horario de 13:30 a 14 horas. Repetimos, reiteramos, hoy Mina Manto de Cobre realizará tronadura de producción. Estas tronaduras se realizarán en el horario de 13:30 a 14 horas. En tanto, Mina Punta de Cobre, Mina Granate y Mina Tránsito para el día de hoy no presentan tronadura de producción. Informa a esta hora la Gerencia de Operaciones de Minas de Sociedad Punta de Cobre, Sociedad Anónima Pucobre. Vamos ahora con la información que nos envía Sociedad Contractual Minera Atacama Cosan, que indica en este caso que para el día de hoy, lunes 13 de julio de 2026, en jornada matinal de 8 a 8 y media de la mañana, las operaciones de Atacama Cosan no realizaron tronaduras de producción. informa a esta hora la Gerencia de Operaciones, División Mina de Sociedad Contractual Minera Atacama Cosan. Y cerramos este informe con Sociedad Contractual Minera Carola, que indica que para el día de hoy, lunes 13 de julio, en jornada matinal de 7:30 a 8:00 a.m, Mina Carola no realizó tronadura de producción. Informa el Departamento de Perforación y Tronadura de la Superintendencia de Ingeniería de Sociedad Contractual Minera Carola.

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10:38, volvemos aquí al Trajinando la Mañana para continuar revisando informaciones y en este caso ya de nuestro sitio web que es fmcandelaria.cl, el portal informativo más grande de la región de Atacama. Y vamos a comenzar revisando esta información importante que tenemos en portada, que dice: beca Kinross beneficia a 9 estudiantes y reafirma más de 30 años de compromiso con la educación. El programa dirigido a jóvenes oriundos de Copiapó y Tierra Amarilla que cursan carreras técnicas o profesionales en instituciones de educación superior de todo el país promueve la continuidad de sus estudios y el cumplimiento de sus proyectos académicos. Con la participación de autoridades regionales y de la compañía, junto a estudiantes y sus familias, Kinross Chile realizó la ceremonia de entrega de la beca Kinross 2026, instancia en la que 9 estudiantes recibieron este beneficio, reafirmando el compromiso de la empresa minera con la educación y la formación de talento que contribuirá al desarrollo de Atacama. En la ocasión, la Seremi de Educación de Atacama, Yoris Rojas Balastelica, destacó el aporte que iniciativas como esta representan para la región. Como representante del gobierno, agradezco a la empresa porque tienen un gran espíritu social al dejar capacidades instaladas en Atacama y apoyar en este caso la formación de futuros profesionales. Por su parte, Adrián Neto, vicepresidente general de Kinross Chile, reveló la continuidad de un programa que desde 1992 ha acompañado el esfuerzo y la dedicación de jóvenes, incluyendo estudiantes pertenecientes a comunidades indígenas Collas y personas en situación de discapacidad. Bueno, es una iniciativa que llevamos a cabo por más de 30 años en el territorio. Para nosotros es muy importante continuar invirtiendo en los talentos locales y ser parte de un futuro o del futuro de los estudiantes de Atacama, porque creemos que la educación es una herramienta fundamental para generar oportunidades. Bueno, en este caso, en esa misma línea, Juan Pablo Carrera, gerente de Relaciones Comunitarias de Kinross Chile, explicó que la beca Kinross busca ampliar las oportunidades de desarrollo de los jóvenes de las comunidades vecinas, respaldando proyectos académicos en diversas áreas del conocimiento. Claro, en este caso este impacto quedó reflejado también en los testimonios de los propios beneficiarios. Eduardo Silva, estudiante de Derecho de la Universidad de Atacama, valoró el respaldo que representa este beneficio para continuar con su formación y proyectar su futuro profesional. En este caso declaró: este apoyo significa poder concentrarme más en mis estudios y tener una mayor tranquilidad en el aspecto económico. Mi expectativa es aportar a la región desde el derecho con todo lo que es inclusión. Yo soy una persona con discapacidad visual y estoy tomando un desafío muy importante. Con más de 3 décadas de trayectoria, la beca Kinross continúa generando oportunidades para jóvenes de Copiapó y Tierra Amarilla. En ese contexto, la compañía invitó a quienes proyectan iniciar o continuar estudios superiores a mantenerse atentos a la próxima convocatoria que se abrirá durante el primer trimestre de 2027 y será informada oportunamente a través de sus canales oficiales. Importante esta ayuda entonces que entrega a Kinross a cientos de estudiantes de Copiapó y Tierra Amarilla. Por supuesto, felicitamos la iniciativa y estaremos muy atentos, ¿no?, a todas las informaciones que nos lleguen para contarles, por supuesto, y puedan postular a estas becas que ayudan mucho a la educación. 10:42, 10:42.

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1: Faltan 10 minutos solamente para las 11 de la mañana aquí en Candelaria Radio. Escuchábamos ahí a Julio Iglesias con Quijote, uno de sus grandes éxitos a esta hora. Contarles rápidamente esta información porque Sociedad Contractual Minera Carola se quedó con el título del Campeonato de Apertura de la Liga Fútbol Interempresa 2026. Esta información está disponible en nuestro sitio web fmcandelaria.cl. El equipo integrado por trabajadores de Mina Carola y Planta Cerrillos obtuvo el primer lugar del certamen, además de los reconocimientos al máximo goleador y a la valla menos batida. Sociedad Contractual Minera Carola se adjudicó el Campeonato de Apertura 2026 de la Liga de Fútbol Interempresas. Todo esto tras obtener el mayor puntaje del encuentro deportivo y quedarse con el título de una competencia que reunió a los equipos de las distintas empresas de la región de Atacama. La final de la liga se disputó en la cancha número 2 de Paipote, poniendo término a la primera copa de la temporada de este tradicional evento, que cuenta con más de 20 años de historia. En esta edición participaron cerca de 60 equipos distribuidos en las categorías laboral, crack, senior y super senior. El plantel de Sociedad Contractual Minera Carola estuvo conformado por trabajadores de Mina Carola y Planta Cerrillos, quienes representaron a la compañía por segundo año consecutivo. Desde su incorporación a este campeonato, la empresa ha obtenido el título en todos los torneos en los que ha participado. Además de quedarse con el primer lugar en la serie laboral, Sociedad Contractual Minera Carola recibió importantes reconocimientos individuales. Jimmy Godoy, trabajador de Mina Carola, fue distinguido como el máximo goleador, mientras que Brandon Carrasco, también de Mina Carola, obtuvo el premio a la valla menos batida, que destaca al arquero con la menor cantidad de goles recibidos. Con este resultado, el equipo de Sociedad Contractual Minera Carola cierra con éxito el primer certamen de la temporada y ya se prepara para enfrentar el campeonato de clausura que se desarrollará durante el segundo semestre. Son ya las 10 de la mañana con 52 minutos. Nos vamos a un último temita y de ahí nos vamos a las noticias.

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1: Ley Toretto 2.0 busca modificar la ley de tránsito para permitir que los jueces retengan o suspendan como medida cautelar la licencia de conducir a personas formalizadas por conducción temeraria o exceso de velocidad extrema, cerrando un vacío legal actual. El gobierno chileno anunció 20.000 nuevos subsidios a la contratación laboral bajo la iniciativa Modo Empleo. El plan busca incentivar la creación de puestos de trabajo formales mediante incentivos económicos directos a las empresas que incorporen nuevos trabajadores. El aumento de diagnósticos de autismo, trauma y TDAH está transformando la atención psicológica en Latinoamérica. Esta realidad impulsa a los profesionales hacia enfoques neuroafirmativos e integradores adaptados a las necesidades particulares de la salud mental en la región.
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9: 11 de la mañana.

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11 de la mañana ya con un minuto y vamos a comenzar a revisar desde ahora el horóscopo aquí en Candelaria Radio. Vamos a revisar qué es lo que le depara a todos en sus respectivos signos. Mucha suerte para todos. Ya saben el formato, ¿no? Vamos de tres en tres, siempre separado por la canción de la suerte para los signos. Comenzamos con Aries, Tauro y Géminis. Mucha suerte para ellos. Y Aries dice lo siguiente: sin darse cuenta de lo arriesgado que es, usted puede estar absorbiendo los estados de ánimo y sintonizando con las opiniones de quienes le rodean, perdiendo así su objetividad. Hace bien en no tomarse tan en serio el amor, por lo menos hasta que ambos sepan hacia dónde van. Vamos con Tauro ahora. Como siempre, usted tiene en claro que si quiere algo debe trabajar para lograrlo, porque no llegará golpeando a su puerta ni caerá del cielo. Se prepara para iniciar un emprendimiento, se cansó de esperar a que la otra persona diera el primer paso y hoy hará esa jugada necesaria. Y cerramos este primer bloque con Géminis, que dice lo siguiente: en su corazón comprende y acepta que todos son diferentes. Aprecia las diferencias que hay entre las personas y lo esencial que cada una de ellas es. Le agrada el amplio abanico de caracteres que forman parte de su mundo social y afectivo. Sabe lo importante que son. Ahí estaba entonces Aries, Tauro y Géminis. Canción de la suerte para ellos llega junto con Maná. Este tema se llama La Prisión.

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Continuamos revisando el horóscopo aquí en Candelaria Radio. Ya son las 11 de la mañana con 8 minutos. Revisábamos a Aries, Tauro y Géminis. Ahora vamos a continuar con Cáncer, Leo y Virgo. Cáncer dice, el estudio del pasado va revelando claves para que usted avance en el presente. Analice su árbol genealógico. La luna entra al signo al atardecer, prometiendo una noche tranquila en las emociones, con énfasis en la protección de su vida íntima y todo lo que usted siente. Vamos ahora con Leo. Dice, usted tiene ideas claras respecto a los métodos y estrategias a usar en lo laboral. Esta visión se extiende incluso a las relaciones de trabajo en las que intenta controlar a los demás. El amor le inspira a dar una repasada en su imagen, a usar otras ropas y colores que hagan destacar. Y cerramos este bloque con Virgo, que dice lo siguiente. Con tal de favorecer a quien lo merece, usted es capaz de hacer vista gorda, la vista gorda, digamos, y mirar en otra dirección. Pero esto no es justo para los otros postulantes. Trate de ser ecuánime. Hoy cambia su tendencia a relacionarse con el mismo tipo de persona en el amor rompa con esa tradición. La canción de la suerte para estos tres signos llega junto con Juanes, que nos canta a esta hora Fotografía.

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1: Once de la mañana con 14 minutos y volvemos aquí al trajinando la mañana de Candelaria Radio. Ya hemos revisado la mayoría de los signos, pero todavía nos quedan por revisar Libra, Escorpión y Sagitario de momento. Libra dice lo siguiente: mientras usted siente que se ha quedado atrás en lo provisional, sus colegas no pueden seguir adelante sin que los acompañe. Es como si tuviera un sexto sentido que avisa cuando algo anda mal en el amor. Solo queda averiguar el origen de esa molestia para hacer que desaparezca. Vamos ahora con Escorpión. El problema no es usted mismo, sino los hábitos de trabajo que ha adquirido y mantiene. Es posible que un nuevo entorno laboral vaya más de acuerdo con su carácter profesional. Puede que acercarse sea más fácil para usted que para quien ama. No dude en tomar la iniciativa. Y cerramos este bloque con Sagitario, que dice lo siguiente: en sus planes para el futuro, usted solo se fija en lo positivo y no analiza los posibles riesgos, sino que más bien los descarta como si nunca fueran a ocurrir. Es una visión parcial de la realidad, no se preocupe por ese detalle, el amor se le presenta desafíos más interesantes. Canción de la suerte para estos tres signos, para Libra, Escorpión y Sagitario, llega junto con Ricardo Arjona y este tema que se llama ¿Quién diría?

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2: Bueno, esa última cortina salió con presentación, pero no importa, continuamos aquí en el Trajinando la Mañana. Ya nos quedan por revisar los últimos tres signos del horóscopo, que son Capricornio, Acuario y Piscis. Vamos con Capricornio, que dice lo siguiente: con tantos compromisos en los que se ha metido y el agotamiento en que se encuentra, sería prudente evaluarlos para postergar algunos y seguir solo con los más relevantes. Es bueno frenar a tiempo y ambos ya se han dado cuenta de que es mejor no entrar en una relación. Vamos con Acuario ahora. Es un alivio darse cuenta que el esfuerzo genera frutos. Tómese un tiempo para descansar, hace bien en intentar comunicarse con el entorno. Puede que los demás no entiendan sus sentimientos, pero los datos concretos les llegan con nitidez. Es donde usted mejor se maneja. Y cerramos este horóscopo del día de hoy con Piscis, que dice lo siguiente: tome el firme propósito de no dejarse maltratar por los demás, defienda su bienestar mental ante las amenazas del entorno laboral y social. En cuanto a los planes sobre el futuro del amor, están basados en creencias que han quedado obsoletas y deben ser renovadas. Canción de la suerte para estos últimos tres signos del horóscopo llega junto con Nicole y este tema que se llama Extraño Ser.

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0: En Candelaria Radio te indicamos la hora.
3: 11:30 a.m.
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5: Tengan todos muy buenos días y saludos cordiales desde nuestros estudios centrales aquí en Candelaria Radio. Damos paso a un informativo de tronaduras para el día de hoy. Informativo que, como siempre, llega por cortesía de las empresas mineras de la comuna, quienes nos han hecho llegar el horario de tronaduras de sus respectivas operaciones. Comenzamos este informativo revisando la información que nos envía Sociedad Punta de Cobre, Sociedad Anónima Pucobre. Para sus cuatro operaciones, que son Mina Punta de Cobre, Mina Manto de Cobre, Mina Granate y Mina Tránsito. Hoy en Mina Manto de Cobre se realizarán tronaduras de producción. Estas tronaduras están programadas para el horario de 13:30 a 14 horas. Repetimos, reiteramos, hoy Mina Manto de Cobre realizará tronadura de producción. Esta tronadura está programada para el horario entre las 13:30 y las 14 horas. En tanto, Mina Punta de Cobre, Mina Granate y Mina Tránsito para el día de hoy no presentan tronadura de producción. Informa la Gerencia de Operaciones de Minas de Sociedad Punta de Cobre, Sociedad Anónima Pucobre. Vamos ahora con la información que nos envía Sociedad Contractual Minera Atacama Cosán, que informa que el día de hoy, lunes 13 de julio, en jornada matinal, esto es de 8 a 8 y media de la mañana, no se realizarán tronaduras de producción en las operaciones principales de Atacama Cosán. Informa la Gerencia de Operaciones División Mina de Sociedad Contractual Minera Atacama Cosán. Y cerramos este informativo con Sociedad Contractual Minera Carola. Para su operación, Mina Carola, se informa que el día de hoy, lunes 13 de julio de 2026, en jornada matinal, esto es de 7 y media a 8 de la mañana, no se realizarán tronaduras de producción. informa el Departamento de Perforación y Tronadura de la Superintendencia de Ingeniería de Sociedad Contractual Minera Carola.

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11 de la mañana con 34 minutos y volvemos aquí al Trajinando la Mañana por Candelaria Radio, la radio que está más cerca de ti. Contarles a esta hora que Caldera se articula para fortalecer la protección de niños y adolescentes. Esta información usted la encuentra en nuestro sitio web fmcandelaria.cl. Con la participación de representantes de distintos organismos públicos y de la red comunal, se realizó la segunda mesa de articulación intersectorial comunal 2026 en el Salón de Honor de la Municipalidad de Caldera, una instancia convocada por la Oficina Local de la Niñez. La jornada reunió a representantes de salud de establecimientos educacionales, jardines infantiles, oficina de la municipalidad, oficina municipal de la juventud, oficina de educación municipal, el servicio de protección especializada, carabineros, Senda, Defensoría Ciudadana de Víctimas, el programa de representación jurídica especializada de la niñez y adolescencia de Defienden y además de otros actores de la red. Durante la instancia, la coordinadora regional del área de niñez de la Seremi de Desarrollo Social, Camila Alfaro, presentó los principales avances de la mesa de articulación interinstitucional regional y expuso las principales brechas identificadas en Atacama, entre ellas el acceso a la salud mental infanto-juvenil, la necesidad de fortalecer la difusión de la oferta programática, los desafíos en convivencia escolar y las necesidades educativas especiales. En la jornada también se presentó el plan Crecer en Familia, estrategia orientada a promover, en este caso, la desinternación de niños de 0 a 3 años mediante el fortalecimiento de las familias de acogida. En este contexto se hizo un llamado a colaborar en la difusión de esta iniciativa y sensibilizar a la comunidad sobre la importancia de garantizar el derecho de niños a desarrollarse en un entorno familiar. Posteriormente, los integrantes de la mesa relevaron la necesidad de fortalecer la coordinación entre salud, educación y los programas especializados para mejorar el seguimiento de niños y adolescentes, resguardando siempre la confidencialidad de la información. Asimismo, se acordó avanzar en la elaboración de un protocolo de actuación conjunto que permita optimizar el trabajo colaborativo y la respuesta institucional frente a las situaciones de vulneración de derechos. La jornada concluyó con el compromiso de las instituciones participantes de continuar fortaleciendo el trabajo colaborativo, consolidando mecanismos de coordinación que permitan brindar respuestas más oportunas y una protección integral.

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1: Once de la mañana con 48 minutos, volvemos aquí al Trajinando la Mañana, como siempre, entregándoles datos, informaciones que hasta ahora le pueden ser útiles para su día a día. Y aquí una noticia que está en nuestro sitio web, fmcandelaria.cl, pero que también es un dato, ¿no?, para quienes necesitan hacer algún trámite con los servicios públicos, porque se anuncia una nueva jornada de gobierno en terreno, en tierra amarilla, para acercar los servicios públicos a la comunidad. El operativo, liderado por la Delegación Presidencial Regional de Atacama, se desplegará este día martes 14 de julio en las afueras de la Escuela Marta Emiliana Aguilar Cerón para acercar los servicios públicos a la comunidad. El operativo, liderado por la Delegación Presidencial Regional de Atacama, se desplegará este día martes 14 de julio.

tiene como objetivo principal descentralizar la atención del Estado y acercar la oferta pública directamente a los barrios de la región, permitiendo a la ciudadanía resolver dudas, realizar consultas y acceder a diversos beneficios de manera rápida, oportuna y sin la necesidad de trasladarse a las oficinas centrales en Copiapó. El operativo sociocomunitario se llevará a cabo este martes 14 de julio, abriendo su espacio de atención al público desde las 10 hasta las 13:30 horas. El punto de encuentro estará emplazado estratégicamente en las afueras de la escuela Marta Emiliana Aguilar Cerón, F41, especialmente en la intersección de las calles Carlos Condel con Arturo Prat, facilitando de esta manera el acceso peatonal de los habitantes de los distintos sectores de la comuna. Durante la jornada, los asistentes podrán interactuar directamente con funcionarios de una amplia red de servicios estatales clave. Entre las instituciones confirmadas para este despliegue se encuentran las carteras de Desarrollo Social y Familia, Trabajo y Previsión Social, el Instituto de Previsión Social, el IPS Chile Atiende, el Ministerio de Vivienda y Urbanismo, el MINBU, y el Servicio Nacional de Migraciones y el Registro Civil, entre otros. Las autoridades reiteraron el llamado a la comunidad a aprovechar esta valiosa instancia presencial para informarse y aclarar sus inquietudes directamente con los profesionales a cargo. Una buena noticia entonces, ¿no? Para quienes necesiten hacer trámites presenciales, se despliega el gobierno en terreno, en este caso en la escuela Marta Emiliana Aguilar Cerón. Son ya las 11 de la mañana con 51 minutos.

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1: La investigación alertó sobre el ingreso de 6 naves pesqueras chinas a la zona económica exclusiva de Chile en los últimos 3 años. El documento detalla que los puertos nacionales de Arica e Iquique fueron la principal zona afectada durante 2025. El Instituto de Salud Pública inició un sumario contra Farmacias Ahumada tras detectar un sistema estructurado de incentivos económicos a trabajadores para promover medicamentos específicos. La práctica, prohibida por ley, provocó el cierre temporal de 3 sucursales y arriesga multas millonarias. La encuesta Black and White reveló que el ministro de Hacienda, Jorge Quirós, obtuvo una nota promedio de 3,5 por su desempeño. Además, un 60% de los consultados se mostró pesimista y cree que la economía chilena no repuntará bajo su conducción.
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1: En Candelaria Radio te indicamos la hora.
2: 12 horas.

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2: 12 horas, un minuto.
3: Este es el radar de tránsito Candelaria en su segunda edición del día de hoy. Contarles a esta hora que las calles del centro de Copiapó tienen mucho tránsito a esta hora y vamos a pasar a revisar inmediatamente qué es lo que está ocurriendo en todas las calles. A ver, lo primero que para contarles es que el acceso por Ruta 30 a esta hora, pasado Avenida El Palomar y a la altura de la bifurcación, presenta tráfico muy intenso a esta hora. Esto es, Ruta 30, el acceso de Ruta 30 hacia Copayapu indica velocidad media de 6 kilómetros por hora. Vamos a ingresar al centro de Copiapó a esta hora. Calle Colipí a esta hora presenta tráfico moderado. Esto es desde el acceso por Copayapu y llegando hasta la altura de la calle Manuel Rodríguez. Tráfico moderado en Colipí a esta hora. La velocidad media es de 12 kilómetros por hora. Tenemos a esta hora tráfico denso en Manuel Rodríguez. Esto es desde la esquina de calle Maipú y cruzando calle Salas, es lo que indica el mapa. La velocidad media en este sector es de 12 kilómetros por hora. Tenemos a esta hora también en calle Salas, en Copiapó, tenemos tráfico denso entre las calles Los Carrera y llegando hasta Diego Portales. Velocidad media en este sector es de 8 kilómetros por hora. Tenemos también a esta hora tráfico denso en calle Maipú, esto es pasado Manuel Rodríguez y llegando hasta la esquina de calle Bernardo Higgins. Este sector puntualmente marca velocidad media de 5 kilómetros por hora. ¿Dónde más tenemos tráfico denso? Tenemos tráfico denso en otro sector de calle Maipú que comienza desde la calle Los Concejales y llega hasta Manuel Rodríguez, y en este sector la velocidad media es de 7 kilómetros por hora. A ver, ¿dónde más nos falta por revisar? Revisamos Manuel Rodríguez, Chacabuco. Chacabuco a esta hora también presenta tráfico denso entre José Miguel Infante y llegando, en este caso, hasta la calle Bernardo O'Higgins. Este sector indica velocidad media de 12 kilómetros por hora. ¿Dónde más tenemos a esta hora tráfico denso? Se nos va actualizando el mapa, obviamente, esto va cambiando minuto a minuto. Tenemos a esta hora en calle Yumbel, entre Los Carrera y, en este caso, la calle Atacama, tráfico denso, velocidad media de 7 kilómetros por hora. ¿Dónde más? A ver, sí, es que tenemos a harto, la verdad es que está bien, bien movido el tránsito a esta hora en Copiapó, en el centro de la ciudad. A ver, Avenida Enríquez, sentido circunvalación hacia Copayapu, tenemos tráfico denso que comienza desde la altura de Diego Portales y termina en este caso a la altura de Bernardo Higgins. En velocidad media en este sector es de 13 kilómetros por hora. Tráficos moderados también a esta hora en calle Atacama, entre Salas y en este caso la calle Hierbas Buenas. Velocidad media en este sector es de 11 kilómetros por hora. Conduzca con precaución, maneje con cuidado y en sintonía de Candelaria Radio, siempre más cerca de ti.

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1: Directamente desde Italia nos visita la gran Rafaela Carrà el día de hoy aquí en el Cafetín de los Artistas. Vamos a tener una un gran especial dedicado a la gran Rafaela Carrà. Nacida en Bolonia, Italia, en 1943, bajo el nombre de Rafaela María Roberta Peloni, Rafaela Carrà fue un auténtico torbellino de talento, carisma y vanguardia que revolucionó para siempre la industria del entretenimiento. Aunque inició su formación artística en la danza y el cine desde muy joven, llegando incluso a trabajar en Hollywood, fue en televisión y los escenarios musicales de los años 70 donde encontró su verdadera cumbre. Con su icónico corte de cabello rubio, sus deslumbrantes y atrevidos vestuarios, como el famoso ombligo descubierto que desafió a la censura de la televisión italiana, y una explosiva propuesta que combinaba el canto con dinámicas coreográficas, o coreografías con dinámicas coreografías, se convirtió en una diva disruptiva que inyectó una dosis inigualable de alegría y modernidad a las pantallas de todo el mundo. Es la gran Rafaela Carrà aquí en el Cafetín de los Artistas y vamos a comenzar escuchando El Teléfono, o más conocido como 0303-4561.

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1: Bueno, su impacto, el impacto de Rafaela Carrà, traspasó fronteras de manera inmediata, convirtiéndola en una hija adoptiva y superestrella indiscutida en España y América Latina. Mercados que conquistó por completo al grabar sus éxitos en español y conducir masivos programas de variedades que rompieron récords de audiencia. Su catálogo musical se transformó en una colección de himnos atemporales de liberación, baile y celebración, dejando para la posteridad piezas inolvidables como Fiesta, Hay que venir al sur, En el amor todo es empezar, Caliente caliente, entre otros. Es el cafetín de los artistas, estamos haciéndole aquí un especial a la gran Rafaela Carrà. Vamos ahora con el siguiente éxito que se llama Caliente caliente.

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1: Bueno, tras el sensible fallecimiento de la gran Rafaela Carrá en el año 2021, el mundo del espectáculo perdió a una artista irrepetible, pero su brillo jamás se apagó. Ya para este 2026, el legado de Rafaela Carrá está más vivo y vigente que nunca. Sus canciones siguen siendo indispensables en cualquier celebración transgeneracional. Sus formatos televisivos continúan siendo estudiados como cátedras de entretenimiento puro y su figura es reverenciada mundialmente como un símbolo supremo de empoderamiento. Su nombre permanece grabado en la historia de la cultura pop como sinónimo de color, optimismo y una eterna fiesta que se niega a terminar. Cerramos este especial del Cafetín de los Artistas dedicado a Rafaela Carrá con este éxito que se llama Pedro, Pedro, Pedro.

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2: Tengan todos muy buenas tardes y saludos cordiales desde nuestros estudios centrales aquí en Candelaria Radio. Damos paso a un informativo de tronaduras para el día de hoy. Informativo que, como siempre, llega por cortesía de las empresas mineras de la comuna, quienes nos han hecho llegar el horario de tronaduras de sus respectivas operaciones. Comenzamos este informativo revisando la información que nos envía Sociedad de Punta de Cobre, Sociedad Anónima Pucobre. Para sus cuatro operaciones, que son Mina Punta de Cobre, Mina Manto de Cobre, Mina Granate y Mina Tránsito. El día de hoy, en Mina Manto de Cobre, se realizarán tronaduras de producción. Estas tronaduras están programadas para el horario de 13:30 a 14 horas. Repetimos, reiteramos, hoy Mina Manto de Cobre realizará tronadura de producción. Estas tronaduras están programadas en el horario de 13:30 a 14 horas. En tanto, Mina Punta de Cobre, Mina Granate y Mina Tránsito para el día de hoy no presentan tronadura de producción. Informa la Gerencia de Operaciones de Minas de Sociedad Punta de Cobre, Sociedad Anónima Pucobre. Vamos ahora con la información que nos envía Sociedad Contractual Minera Atacama Cosán, que indica que el día de hoy, lunes 13 de julio de 2026, en el horario de 19:30 a 20 horas, las operaciones principales de Atacama Cosán no realizarán tronaduras de producción. Y adelantan información para el día de mañana, martes 14 de julio de 2026, en jornada matinal, esto es de 8 a 8 y media de la mañana, las operaciones de Atacama Cosán no realizarán tronaduras de producción. Informa la Gerencia de Operaciones División Mina de Sociedad Contractual Minera Atacama Cosán. Y cerramos este informativo con Sociedad Contractual Minera Carola. Para su operación principal, Mina Carola, se indica que el día de hoy, lunes 13 de julio de 2026, en jornada matinal de 7:30 a 8 de la mañana, Mina Carola no realizó tronadura de producción. Informa el Departamento de Perforación y Tronadura de la Superintendencia de Ingeniería de Sociedad Contractual Minera Carola.

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1: 12 horas, 29 minutos.
2: La señal horaria indica que estamos a segundos ya de terminar este programa del día de hoy de Trajinando la Mañana. Como siempre, agradecemos su sintonía, sus mensajes, ¿no? Su preferencia durante todo el día de hoy. Van a quedar en compañía ahora de los servicios informativos de Radios Regionales.cl y ya llega el programa Pauta de Juego con la información deportiva, lo que está pasando en el Mundial 2026 y mucho más aquí en Candelaria Radio. Nosotros nos vamos a reencontrar el día de mañana desde las 8:30 de la mañana, si Dios así lo quiere. Un gran abrazo, nos vemos. Chau, chau.
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4: Fiscalía formalizará al presidente de Azul Azul, Michael Clark, y a otros 10 imputados en el marco del caso Sartor. Se les investiga por su presunta participación en los delitos de estafa, administración desleal y otras graves infracciones de carácter económico. La selección de Egipto tuvo un recibimiento heroico en el Cairo tras su eliminación del Mundial 2026. Los hinchas ovacionaron al plantel que cayó polémicamente en cuartos de final ante Argentina, destacando su histórica campaña al convertirse en la sorpresa de la cita planetaria. El Servicio de Impuestos Internos redefinió la base imponible para cobrar IVA a casinos online y plataformas de apuestas. La medida busca actualizar la normativa impositiva, asegurando que se tribute sobre los ingresos netos reales obtenidos por este tipo de servicios digitales en Chile.
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1: 12 horas, 33 minutos. Desde

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1: ¿Cómo le va, Fernando Agustín?
2: Bien, todo bien. Esperando a las semifinales del Mundial.
1: Ya.
3: Eres 60.
1: Fran Vargas, ¿cómo le va?
4: Bien, porque hay sol, no es un día gris.
1: Sí, aproveche, porque va a llover 10 días.
2: Se viene la lluvia.
3: ¡Lindo!
1: No, no, va a ser tan lindo.
3: 10 días hermosos.
1: Se viene.
2: Oye, sí, colapso, parece que el pronóstico viene.
1: Va a colapsar Chile.
2: Complicado, pero ¿no?
1: Solo en la zona central, o sea, en Santiago, perdón. Ya. Estamos hablando de.
3: Hasta el 100.
1: Más, 160 hasta el próximo.
3: Qué maravilla.
2: ¿Varios días seguidos de lluvia?
1: Sí, no, llueve 10 días seguidos.
3: Yo cambié el techo el año pasado porque se llovía hasta el. La taza del baño.
1: Así que va a estar complicado para que la gente.
3: Viene de allá de nuestro hermano argentino. Ellos están más preocupados, ellos tienen temas de tormentas eléctricas, claro. Y las piedras. Cuando yo hoy me tocó anécdota, ¿tenéis tiempo?
1: Por supuesto.
3: De repente se nublaba todo y los muchachos decían: vienen las piedras. La piedra, dije, que tomo un lado hinche, nosotros son 10, ¿qué nos van a tirar piedra? Así te vivíamos punteros, que seremos. Entonces empezaban a correr mis compañeros de donde estaban los autos. Y los metían todos al gimnasio. En Argentina no teníamos mucho más tampoco que ay, hoy hagan un techo. No, los metían al gimnasio. Y de tal forma que lográbamos entrar todos los autos. Y de eso pasaba como que no sé, una hora y empezaban a caer piedras. No sé cuánto pesará cada pelota de hielo
4: como
3: que cae.
4: Granizo.
3: Claro. Es una especie de granizo, me parece, wow. Pero piedra.
1: Me acuerdo esa definición, huracán Vélez, claro. Del huracán de Capa,
3: ¿sí?
1: Que ahí tuvieron que parar el partido por las piedras.
2: Es verdad.
3: Bueno, y en algún momento nos tocó estar afuera y algunos sí, adiós parabrisas, los techos esos panorámicos, adiós.
4: Yo recuerdo que hace poquitito acá, en un partido de Cobresal en El Salvador, me acuerdo que estaba el gran Francisco Pancho Sugarret y empezar unos granizos, pero fue muy poco tiempo, pero eran tan fuertes que tuvo que tratar de protegerse como en los bancos. Entonces, la gente trataba de subir.
1: Wow. Para que usted en las canaletas de su
3: edificio, casa, la zanja también.
1: Todo lo que viene grave.
3: ¿Sabes dónde están trabajando ahí? Donde vengo yo.
1: Que Fernando Agustín se lo toma un poco para la chacota, pero me parece que es grave.
3: Bueno,
1: que hay
3: cuando
1: que
3: le entre agua la canoa en la casa de él ahí vamos a ir como el correlista de la canaleta.
1: El periodista y el de contenido, el que le
3: está puro pónganse serio y tírenme la música de serio.
2: Siempre que va al campo y que tiene, no sé, que los ríos para arriba, que hay que limpiar la zanja.
3: Bueno,
2: usted vaya a limpiar la zanja porque va a llover por ahí.
3: Yo limpié hasta la tinaja. Porque para que se llene con agua gratis, no de la que hay que pagar. Y así que está invitado a la tinaja de agua caliente. A ver si se recupera esa rodilla de viejo que tiene.
1: ¿Qué tal, cómo les va? 12 horas con 34 minutos para arrancar este Pauta de Juego de día lunes, capítulo 2070.
2: No, señor, 2059.
3: Lunes
2: 13 de julio.
3: Lo mal que lo está pasando con nosotros. Te voy a decir, pero dice 4000.
1: 2059 con el hashtag Pauta Rock. Tenemos, todo lo que pasó el fin de semana en el Mundial, el cierre de los cuartos. Tenemos lo que se viene mañana ya, la semi de la primera, la de Francia con España, las cositas que está también programándose para la Argentina-Inglaterra, que es el miércoles, la sobredimensión que ya... No los voy a defender a los argentinos jamás,
4: pero
1: se están yendo al chancho. Creo que acá nos estamos yendo al chancho.
3: ¿En serio?
1: Sí. La Católica, que por más que yo no... Quiero ser honesto para el hincha cruzado. Estamos en modo mundial, no estamos pescando mucho. Vamos a hacer análisis porque uno va viendo el resumen y todo. El arbitraje fue espantoso, pero igual perdiste 4-0.
3: ¿Con San Luis?
2: San Luis de Quillota.
4: Con San Luis. No.
1: Ahora.
3: Sí, hay un gol que es un rebote.
1: No, y hay, una, tema, pero... hay una cantidad de...
3: ¿Y dónde? ¿En qué cancha fue?
2: En Quillota.
3: Y bueno, muchachos, no lo llevéis para allá, te lo hemos dicho mil veces.
1: Hay que
3: no esperar. Te lo van a decir, pero te lo están diciendo.
1: Y se acaba el Mundial esta semana y después la próxima vamos a hablar alguna cosita de los árbitros.
3: No hablemos de los árbitros.
2: ¿De los árbitros del Mundial?
1: No,
2: de los árbitros de acá.
1: De los
3: pesadi.
1: De los de los cobardes que están acá. Hartas cositas, bueno, de la Católica que jugó. Colo Colo viajó a Colombia, hace una intertemporada ya, va a tener un amistoso, busca hacer otro. Y tal tema, los refuerzos en Católica, en Colo Colo y en las semifinales de la Copa de la Liga. Está lo de Coquimbo, que ya es finalista, lo de O'Higgins, que ya es finalista. Y
2: los
1: ahí
2: dos
1: está
2: avanzaron
1: la
2: por penales, ¿eh?
1: Así es.
3: Tiene que haber estado muy entretenido eso si hubiésemos sabido que había partido. ¿Para qué lo llamé?
2: Estuvieron entretenidos.
3: Yo lo vi, yo vi el de un rato, el de Coquimbo.
2: El de Coquimbo.
3: Qué jugador el mono.
4: Sí, impresionante.
1: Siete partidos más de Copa Chile. Vamos a estar hablando de los clasificados. Hoy día viene La Paz, vamos a hablar de golf. La U, jornada de evaluaciones médicas para el plantel. ¿Viste? Arrancó la intertemporada. Y algunos nombres también que estaba manejando la Universidad de Chile. Tenis, campeón Sinner en Wimbledon. Les vamos a estar contando qué viene para los chilenos también. Fútbol chileno con algunas cositas de refuerzos que ya están medio confirmados. Fútbol internacional, porque también hay movimientos en los diferentes equipos. Y el renacer de la Liga Turca, no sé qué pasó, pero los grandes, Besiktas, Fenerbahce, Galatasaray, gastando mucho dinero y llevándose grandes figuras hacia allá. Así que vamos a estar hablando de aquello también. Así que bueno, con Jorgito a cargo del buque, la Catita con los guantes puestos, el cumpleañero listo, los borrachos del control, para contarles que qué gusto de haber partidos con la plata al piso y una idea clara. 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
4: ¡General!
1: Y aquí comienza Pauta de Juego.
3: ¡Yogis!
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1: ¿Qué tal? ¿Cómo les va? Muy, pero muy buenas tardes. Pauta de Juego en el aire en todos nuestros diales, en todas nuestras plataformas. Saludar al norte de Chile en Candelaria Radio también. Súmense, ¿ah? ¿Eh? Hashtag Pauta Rock. Capítulo
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1: 2059.
4: ¿Su canción de rock favorita?
1: Oh, qué difícil.
2: Difícil, ¿ah? ¿Eh?
1: Son varias buenas. Po.
3: ¿Alguna Luis Miguel? Seguro va a decir.
1: No, sí, es rock. Pero hay varias buenas. Más, yo meo setentero, ochentero, ¿ah?
3: ¿Eh? Ya.
1: Por ahí va la cosa.
3: A ver, tírate.
1: Aunque
3: alguna.
1: Últimamente.
3: Tírate una del Príncipe de las Tinieblas.
1: De los 2000 te diría que.
3: Odwin Home.
1: Fue bueno lo de Audioslave.
3: ¡Fua! Es que ahí te fuiste muy bien. Tuviste, pero muy así bien que, en la música.
1: Pero bueno.
3: Todo War lo que Pics fue el grunge de.
4: ¿Canción de rock?
3: ¿Yo?
1: Like
3: una.
1: Stone de Audioslave, no, una buena canción.
4: De Black Sabbath calificado, ¿no?
3: Sí.
4: Temazo.
3: Sí, claro.
4: Temazo.
3: No. Buen grupo me sacaste, Jorge.
1: Sí, fin, sí, tengo mis cosas.
3: Caché que.
2: Mira.
3: Esa década del grunge fue extraordinaria. Ahí que hemos pegado algunos, nos creíamos Kurt Cobain, andábamos con las mesas.
1: Kurt Cobain.
3: Ese.
1: Este es Like a Stone.
3: Ese es el super rockero, uno que tuvo una muerte pesado. Muy fea, que como los grandes rockeros.
1: Te tuve que enseñar, Chris Cornell. Te tuve que enseñar un poquito de rock viejito, no cachabas nada.
4: Dijo que se va a quedar dormido. Insúltalo.
2: ¿Ya?
1: ¿No le gusta esta?
2: Estaba fumando.
3: ¿No? Apio.
1: ¿No le gusta Fernando?
3: ¿No le gusta Fernando Agustín?
1: Me gusta esta cuestión.
3: Buena canción. Chris Cornell, aparte. Bro.
1: Sí. Y el rock del también es buena. Sí.
3: ¿Cuál te gusta a ti, Fernando
2: Agustín? El rock del mundial, pues, papá.
3: Mírala.
4: A mí me gusta War Pigs de Black Sabbath.
1: En el 62.
4: Pensé que yo iba a decir
1: eso.
4: Si
1: es verdad. Eso, que se mueva.
3: Que se mueva. Ahí tenés.
1: 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Yo debo reconocer que ya a esta altura, pasando tantos años después, me hincha bastante.
2: ¿De verdad?
4: Es una fiesta.
2: Si el rock del mundial.
1: Sí, no tiene ni un brillo.
2: Tan emblemática canción.
1: Emblemática, absolutamente no tiene ni un brillo.
2: El primer himno de un campeonato del mundo.
3: Sí, pero no, hoy ya estamos en el día del rock, no el día de la sopa y papas. Saspo. Algo de Metallica, algo de Metallica, tírate algo de Metallica.
2: Respeto. Solamente quiero decir que hay una falta de respeto enorme en la que ustedes van a cometer.
3: Se viene la lluvia y están las sopaipas pasadas. A cargo del melancólico Tapia.
2: Sí.
3: Ya. Esto sí, mira, escucha, esto es rock.
2: Ya, esto es rock.
1: ¿Qué pusiste ahí?
2: Está poniendo.
3: One. Metallica.
1: Metallica. Ah, Sad But True.
2: Ya.
1: A ver,
3: ¿con qué queréis partir?
1: Con España, que le ganó a Bélgica. ¿Cómo son las cosas? Porque a veces también necesitan un cachito de suerte. No sé qué habría pasado, pero sé que el gol de Mikel Merino...
3: No es gol.
1: No es gol si está Courtois.
3: Tal cual. Eso sí. Hubiese pasado.
1: Después España lo podía
2: ganar. Por el rebote. La situación. Ahora, el primer gol de España también fue un rebote.
1: Sí, no, pero va abajo. Sí, está Courtois bien. Y no está llegaba. Claro. Y acá el arquero... acá el arquero quiere embolsar. Y en el embolsar rebota.
2: Sí, no, un error
1: si estáis frío,
2: objetivo del portero.
1: Si estáis frío, la puñería ahí para el lado. Si llegaba cómodo. Claro. Bueno, rebote. Pero también Merino, que estaba bien ahí. Y
3: Merino y se acabó la el olfato del goleador, llegó antes que el defensor, pensando que podía errar el arquero, y se acabó la serie. Y en un partido que tampoco, digamos que otra vez, pasó lo que íbamos a decir, querían que De Bruyne corriera la cancha, hace el gol, ¿cómo es? El que entró en primera instancia, que después termina saliendo de vuelta.
2: Fabián Ruiz. Claro.
3: Me pareció entretenido el partido a rato, y después cuando Bélgica lo tenía que defender, sigo viendo que España no es el equipo que debiese correr la cancha de una u otra forma, y que no Lamin trata, va, pero no tiene una cercanía para cuando la jugada no resulte, buscar otra opción. Es demasiado aislarlo para que haga. Y eso ya no sucedió en este Mundial.
1: No, bueno.
2: Bueno, quedan dos partidos en una de esas.
1: Entró un rato Williams y a lo mejor...
3: Ahí sí.
1: Por ahí habría que ver cómo está. Pero así, no. Y además a España se le han ido cayendo algunos jugadores porque empezaron los partidos un poquito más...
3: Más exigencia.
1: Si claro. No llegas con mucho volumen, Oyarzabal no la agarra.
3: Para nada.
1: Más por culpa del equipo que por culpa de él. Y Baena no hizo un buen partido.
3: No.
1: Y cuando entró Pedri, devolvió la camiseta rápidamente. Y el gol de Ketteler, error de Cubarsí.
2: El central. Sí.
1: Entonces, no dice. Claro, no.
2: Pero ahora con Francia va a tener más espacio. Yo creo que va a ser un partido muy distinto.
1: Debería.
2: Pero una de las dificultades que ha tenido España es que todos le han planteado. Le han salido a defender. Y España ha tenido poco espacio, entonces todos estos jugadores que tú has nombrado, sobre todo Lamin, ¿no? Que efectivamente ha estado muy lejos de lo que él prometía ser, ¿no? En un campeonato del mundo ha hecho campaña extraordinaria en el Barcelona y en la última Eurocopa, qué decir, pero esa dimensión no la ha alcanzado.
1: Si la lata feña que
2: ahora va a tener España, espacio, creo yo,
1: es que va a tener espacio, pero no tiene la velocidad para ocupar esos espacios, excepto Lamin.
2: Bueno, Lamin sí. Bueno,
1: que no es tan veloz. Tiene muy buen arranque y muy buen cambio de dirección.
2: Sí, y mucho regate.
1: Pero no sé cuánto rato podrá estar Williams. Y el resto son jugadores de tocar. Entonces, en el tocar y tener, si Francia te pincha, no en bloque bajo, sino que ahí en la mitad, ni siquiera arriba, allá corriendo detrás. Corriendo hacia atrás, ahí es donde le va a costar.
2: Pero yo creo que va a ser un partido parejo. No creo que haya, o sea, efectivamente uno ve los carteles y Francia aparece como favorito por lo que ha hecho en este Mundial y por la jerarquía de sus jugadores que los ha tenido los últimos dos años. Así que es el único rival que ha derrotado a Francia. Eso también juega un aspecto, creo que importante.
1: Digamos,
2: o sea, los jugadores españoles saben que han podido derrotar a estos franceses.
1: Y digamos que España lleva 36 partidos sin perder.
2: O pues lo mismo, entonces.
3: Sí, ya, entonces que le hicieran goles y todo. Está bien, ahora se va a enfrentar con un equipo de la misma. O sea, es que aquí ya no hay favoritos. Si es semifinal o un mundial, los dos partidos no tienen favoritos. Tienen cuatro, los cuatro mejores equipos del ranking antes de empezar el mundial. ¿O me equivoco, no es así? Y bueno, entonces ya está perfecto.
1: Por primera vez decanta, están los cuatro primeros del ranking FIFA.
3: Decanta como tiene que decantar. Acá no hay favoritos. Hay dos equipos que van a pasar a una final nomás y los otros dos lamentablemente van a caer en el camino. Pero digo, no. Si uno tiene que sacar diferencia entre Francia y España, es que cuando lo pillen corriendo a la defensa española, realmente los vamos a ver sufrir. Y después, más, van a defender los dos equipos en bloque bajo. Vamos a ver cómo logra Lamin hacer ventaja por el lado izquierdo de la defensa de Francia, que ha de ser lo más bajito. Entonces, pero ya está. O sea, los equipos a no ser que te siga pasando lo que le pasa a Argentina, que tiene un partido reñido y le expulsan, se hace expulsar un tipo para que le agralarle la película al equipo argentino, no veo muy difícil que los partidos cambien de que sea permanentemente ataque de un solo equipo.
1: De hecho, el Inglaterra-Noruega fue mientras se estaban conociendo, por así decirlo, o sea, antes de que fuera un monólogo. Te abre el partido Sheldrup con un gol de, valga la redundancia, de otro partido increíble, una definición exquisita.
3: Una locura.
2: Tiró el centro, ¿no?
1: No,
3: le pegó al arco. Le pegó al arco, el que pensó que iba para afuera era Pickford.
1: Pickford, ¿no?
3: Él saca la mano.
1: Bajó súper bien.
3: Él saca la mano justo en el momento que tenía que haberle metido.
1: Y se pone 1-0 arriba Noruega y después mete a su mejor equipo, entre comillas, ¿no? Porque después pudo sumar a Bobby Anusa.
3: Sí.
1: El tema es que ya te había empatado Bellingham. Y bueno, y después ya en el alargue otra vez aparece Bellingham.
3: Con otro gol de rebote.
1: Un tipo que está claro que...
2: 6 goles, ¿eh?
1: No sé qué va a hacer Mourinho, pero Bellingham tiene que jugar detrás del 9, de eso juega.
3: De eso juega. Una velocidad, una zancada, una capacidad. No, de lo mejor del Mundial Bellingham, absolutamente. Después de haber estado ausente 2 partidos, o 2 partidos y medio si quieren... apareció una versión extraordinaria. La versión del primer semestre en el Real Madrid es muy buena y hace muy linda dupla con Harry Kane.
1: Y jugó un ratito Reece James y yo creo que se va a quedar con el puesto. Inglaterra tiene problemas en el lateral derecho porque James se le había lesionado, ya estaba de vuelta. No entiendo lo de Madueke con Saka, o sea, entiendo que Saka no está para los 90.
3: Eso es.
1: Tiene hartas variantes de Inglaterra, le gana. Jugó un ratito Reece James y yo creo que se va a quedar con el puesto. Inglaterra tiene problemas en el lateral derecho porque James se le había lesionado, ya estaba de vuelta.
3: Ya está de vuelta,
1: No entiendo lo de Madueke con Saka, o sea, entiendo que Saka no está.

0: Inglaterra, Argentina, tratar de superar uno al otro, considerando que Argentina le ganó a Suiza también en el alargue.
1: Sí, señor.
0: Con un golazo de Lautaro, perdón, de Julián Álvarez, un golazo.
1: ¡Qué golazo!
0: Un golazo. Creo que ahí hay un mérito del técnico. ¿En qué sentido? Con la expulsión de Mbolo.
2: Ya.
0: Scaloni nunca dejó de ir a buscarlo. Alguien me dirá, bueno,
2: minuto
0: pero.
2: Minuto 72.
0: Es lo mínimo. Hay algún temeroso que dice, no nos volvamos locos. Y en la cancha terminaron todas. Terminó Messi, Julián, Lautaro, el Flaco López, todos los delanteros.
1: Todo.
0: Y le termina resultando a Scaloni.
1: Sí, le termina resultando. McAllister está muy bien, muy bien.
0: En un la equipo que.
1: Él me sorprende su nivel de vuelta.
0: Qué raro, porque como juega, Argentina no es que juegue mal. Juega bien, hace goles, pero le están haciendo daño atrás. Pero está, o sea, si no quiere cambiar Scaloni, está con un mediocampo un poco pesado, con poco cambio de ritmo. Son buenos jugadores todos, pero con poco cambio de.
1: Bueno, cada vez ritmo. Que lo pillan corriendo a este equipo hacia atrás, les duele, porque hay miradas incluso en el gol que es. En el gol de Suiza, y mirá, que tú, vais tú, ¿por qué no saliste tú? Cuando los pillan en velocidad a la defensa argentina, le duele. Y acá, por fin, tiene un rival que lo va a poner a prueba.
0: Porque Suiza me parece un equipo correcto. O sea, se abre el partido con el gol de McAllister y uno dijo, aquí viene el 2-0, y Ndoye te empata en el 67, y ya después el partido cambia porque Suiza estaba agarrando vuelo, Argentina estaba. No sí, escuchaba las momento, cuerdas, pero había sentido el combo sí. En el mentón. Y Mbolo, mamita, qué personaje.
1: Se hace expulsar y le aclara la película a un equipo que lo tenía complicadísimo. Que el partido yo lo miraba y decía, sí, vaya, mira, llegó Suiza, qué gusto, la. Le hace el gol y está en esos minutos después del mismo que Argentina le tiembla las canillas. Y bueno, se hace expulsar Mbolo en una jugada absolutamente. Reprochable por sus compañeros, porque sabiendo que hay VAR, que te van a ir a mirar 100 millones de cámaras, ¿para qué así eso? O sea, ya venía caliente con Paredes, se venían agarrando, sí. Diciendo cosas, y te ganó y te echó.
0: Son dos cosas que.
3: Pero yo una pregunta respecto a esa situación, reconociendo que es una expulsión absolutamente reglamentaria.
0: Sí, eso sí. Es bueno decirlo. Que eso va a empezar a pasar acá.
3: Sí, bueno, obviamente ya está siendo aplicado, ¿ah?
0: Entonces, claro, sí, pero que por ahora sin VAR, claro. siguen están aprovechando los últimos coletazos.
3: Claro.
0: Pero
3: va a ser aplicado acá a partir de la reanudación del campeonato de la primera división.
0: Tienen que estar
3: vivitos,
0: cabros, porque en la A y en la D van a volar a la amarilla.
3: Pero yo simplemente quiero decir lo siguiente, siento que, o sea, es una preocupación por el nuevo fútbol, porque ¿dónde queda el criterio? Digo, porque efectivamente es reglamentario, pero yo creo que si el árbitro no hubiese sido empujado por el VAR, no le muestra la segunda amarilla, porque entiende que eso es una situación, es demasiado castigo para una situación.
1: No, es simulación.
0: Es reglamento.
1: Es reglamento. Es reglamentariamente entendí. Tiene que mostrar una amarilla.
3: Te entiendo. Partí con eso.
1: Ya, o sea, pero
3: que voy a decir de nuevo para que me lo entienda.
1: Está bien, pero una vez que lo llama el VAR, no hay vuelta.
3: Por eso. A eso me estoy refiriendo, porque en el fondo, el que se equivoca el árbitro es mostrar amarilla.
1: Sí, claro. Sí.
3: Pita mal. Puede claro. Ser perfectamente juegue. Uh-huh. Listo, no fue foul. Sigamos. Es el VAR el que interviene, producto de la. Porque observó mal el árbitro. En este
1: sí,
3: caso.
1: Porque hay un error.
3: Porque hay un error, exactamente. Entonces, es el VAR el que interviene y estaba atrapado por la otra amarilla. ¿Se entiende, no?
0: Sí.
3: Lo que yo digo que en circunstancias normales, el árbitro aplica criterio. Porque la primera amarilla, de hecho, no fue. Si la revisas, no fue falta.
0: Ah, ya sé sí. Dónde hay. Entonces él regula.
3: El criterio, exactamente.
0: Sí. Ahora, ¿cuál es el
3: problema? Pongámosle máquina. Yo propongo lo siguiente, y lo vamos a ahorrar muchos problemas. Reemplacemos los árbitros.
0: Es que yo te lo cambio por otra cosa, mira. Entiendo eso, y que él habría regulado la segunda amarilla.
2: Sí, claro.
0: Bueno, es que ahí es donde entramos a qué. A que, como los árbitros han hecho siempre lo que han querido, bueno, se equivocó en la primera amarilla. Estamos todos claros. Entonces acá, lo que va a tener que empezar a pasar. Es que los jugadores se van a tener que dedicar a jugar, porque si el árbitro, tal como dice el Feña, si tú ves, porque él está tapado, si tú ves la patada era la que no fue,
1: que no
0: era
1: fue.
0: Para poner tarjeta. Entonces el VAR tiene que salir a decir, te equivocaste, hay que cambiar la cuestión, sí. Y para afuera. Entonces el futbolista va a tener que dedicarse a jugar, porque se acabó la
3: del
0: vivo.
1: Sí, pero también Argentina hay un par

0: De eso, exacto. Fernández tenía que haber sido expulsado. Perdónenme, pero el otro día lo veíamos coquear a un equipo, no sé a quién era, al promedio. 7 foul, amarilla. No me acuerdo quién, pero sí me acuerdo perfectamente que el promedio de amarillas para Argentina es 22 foul. Sí, en comparación con uno que es 7, 9 y 11. El doble de los primeros 4 equipos.
1: Sí, de hecho, la estadística es que de los 48 países, de 48 selecciones que participaron, la única selección a la cual el VAR no le ha intervenido de manera negativa es a Argentina. Entonces, es una casualidad. Ahora, ¿por qué en el fondo...
2: O sea, es casualidad hasta que te comiste la roja Messi.
1: Bueno, es selectivo. Claro. Por eso digo, es selectivo. Y cuando yo digo en la utilización selectiva del VAR, no me estoy refiriendo exclusivamente a Argentina, que efectivamente creo que ha sido favorecida en este campeonato del mundo. Porque dejamos pasar, Piolita, que la pelota en el 1-1 de Inglaterra pegó en el Spider Cam. Y ahí el VAR no dijo nada, y nos comemos toda la explicación de la FIFA de que el chip no funcionó, no hubo contacto supuestamente. Cuando todo el mundo en el estadio vio que la pelota se detuvo en el aire. Ese gol debió haber sido invalidado. Entonces, cuando yo digo que la FIFA o el VAR o los árbitros que están ahí operan selectivamente con el sistema, o sea, utilizan la tecnología, con toda la tecnología disponible, aún así la intervienen, manipulan, la utilizan de manera selectiva.
2: Es que no es una tecnología que te permita 100% evitar la corrupción.
1: Por supuesto, porque finalmente igual lo operan seres humanos.
2: Seres humanos que son susceptibles... Claro. A la corrupción.
1: Y eso va a pasar
2: no solamente a nivel mundial, que está pasando, va a pasar acá.
1: Por supuesto, y yo decía, porque si vamos a incorporar que la segunda amarilla que signifique roja se pueda revisar, en este caso no es lo que corresponde a la situación específica del jugador de Suiza, para que quede claro, pero si hay una primera amarilla que está mal aplicada, claro, y como consecuencia una segunda, el partido cambia. Entonces yo└└└└└└└└└└└└└└└└└└└└└└└└└└└└└└└└└└└└└└└└└└└└└└└└└└└││││al criterio del árbitro, pues. Entonces, porque en el fondo lo que pasó el otro día es que el árbitro central se vio obligado a mostrar tarjeta amarilla, claro, porque el VAR, el sistema, lo expuso. O sea, no quedaba otra, no tenía otro camino.
0: No quedaba otra.
1: Entonces, va a bastar que un árbitro aplique mal una amarilla para que el VAR pueda operar
0: en forma nefasta para un equipo.
1: Exactamente, que es lo que pasó. Sí. Porque el partido cambió de ahí en más.
0: Sí, señor.
2: Bueno, esta cuestión va, lo del reglamento va a traer
1: obviamente. Muchísimo. Hay un proceso de transición que uno tiene que entender también. Van a haber estos errores. Ahora, lo que pasa es que estamos en un contexto
2: Perdona, Feña, yo te aviso al tiro, ¿eh? Yo ese proceso de transición no lo voy a entender.
1: Bueno, obviamente que no, porque digo que a nivel mundial ya queda, por eso que la crítica y no, por eso que la protesta.
2: En Chile, ¿eh? No lo voy a entender. Son profesionales, ¿eh? Bueno, pagan por esto.
1: Pero mira, los mejores árbitros del mundo supuestamente están también sometidos a las mismas presiones.
2: Está perfecto. El tema es que allá yo no creo que el árbitro lo haya tenido con tarjeta pensando no se vaya a equivocar, no fue. Fue entre comillas, sin querer, ¿no?
1: Exacto.
2: Bueno, yo acá no voy a creer eso. Yo acá puedo creer que hay que sacarle aquí, que esta no... Porque yo hace rato lo he dicho, no, a mí no me generan confianza.
1: Después hay situaciones, en el mismo partido de Argentina, había una jugada, revisa, en minuto 115, el partido creo que estaba 2-1 y había anotado... el 2-1 Julián Álvarez, y hay un evidente agarrón dentro del área en contra de un jugador suizo que tampoco se revisa, que después en los resúmenes tú te vas dando cuenta, la gente se va dando cuenta, y porque aquí no operó el VAR, porque aquí no al menos el árbitro no se le llamó. Esa es la utilización selectiva.
0: Y cuando el Coque dice los jugadores van a tener que dedicarse a jugar en este partido, por lo menos es imposible abstraerse de la cantidad de veces que cobra a favor o en contra de otro.
1: Pues si te va condicionando lo que le pasó a la gente de Egipto.
0: La expulsión de Embolo es porque venía caliente, le había legado allá, claro. Tú me estás cobrando a mí, mira cómo me... Y después quiere engrupir al árbitro con una jugada idiota dentro de su misma calentura. Por algo él se va frustrado llorando.
1: Se va llorando.
0: Sí, él estaba frustradísimo en base de lo que veía que estaba sucediendo en los cobros del árbitro. Yo también creí que el cobro... esa imagen que a mí me tratáis bien...
1: Claro, la de Messi... Sí.
0: A mí, claro, me respetáis, bueno, a mí me tratáis bien.
1: Hay jugadores que tienen esa manga ancha.
2: A lo que voy yo es que aquí es mucho más fácil. Creo que los que están por encima del arbitraje van a tener que ser muy duros. Me explico. Se equivocó un árbitro porque no sé qué. No arbitra 3 fechas, pues, papá. Si esto es fútbol profesional. Y en este caso, tú debieras abrir un expediente. Espérate. ¿Qué le dijo el árbitro?
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3: En Candelaria Radio te indicamos la hora.
5: 13:01 p.m. Un minuto. Desde tiempo.

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1: Por eso que esas cosas no solamente le hacen mal al fútbol, sino que le hacen mal a la propia Argentina. Y después, bueno, nosotros acá cada uno tendrá una opinión, ya que después sean líneas editoriales de algunos medios empujar para ciertos lados la contra argentina. Acá sabrán que yo muy argentino pro no soy, no. Por mí que no ganen el Mundial ni a palo. Pero ya creo que es demasiado.
2: De hecho, además, porque perdiste un asado con eso, todavía no lo pagas.
1: Y además,
2: el 2022.
3: No lo va a pagar.
1: Pero mira los detalles. Sí. Empezaron con la cuestión de la cinta negra, ¿cierto?
4: Sí.
1: De duelo. Argentina, la FIFA le permite usar una cinta negra porque se murió un tipo que jugó fútbol.
2: Jugó un mundial.
1: Y jugó un mundial.
2: Ratín, un seleccionado.
1: Francia no, porque es la mamá de Deschamps. Con sí, todo respeto, claro. Pero es la mamá de Deschamps.
2: Es una norma en todo caso, ¿eh? No es que sea una cuestión que se le ocurrió a la FIFA, a ti no te dejo, a ustedes sí. Claro, hay una norma en este
1: Argentina.
2: Caso, un futbolista que jugó el mundial. Que defendió a Argentina en el Mundial de Inglaterra del 66. Ratín falleció el fin de semana y por eso jugaron con la.
1: Hacen lo que quieren jugar con la camiseta azul.
4: Sí, mucha FIFA, información de su
1: que la FIFA los dejó. Muchachos, esto es súper simple. Camiseta tradicional de Inglaterra.
2: La blanca.
1: Camiseta tradicional de Argentina.
4: Blanca con celeste.
1: Aló, Inglaterra. ¿Usted tiene algún problema en que Argentina se cambie? No, yo quiero jugar con la tradicional. Perfecto, es que ellos quieren cambiarse. Listo.
2: Que juegue quien se cambien, claro. Listo.
4: Claro
2: que Argentina quiere un poco emular lo que fue el partido del 86.
1: Pero por eso digo, Feña, que sí. Cuando el otro día explicábamos lo del foul a Lisandro Martínez y lo del. Ya ni me acuerdo qué fue lo otro. El penal. El no penal a Salah.
3: El no penal a Salah.
1: Está claro que Argentina se ha beneficiado.
2: Sí.
1: Está claro. Pero tampoco le echemos más leña al fuego desde nuestro lado, que nosotros somos los especialistas. Porque veo gente que es como que no conociera el reglamento, como que.
2: ¿En cuál? No, yo por eso hice ese paréntesis, porque creo que, y partí diciendo que la jugada específica de la expulsión de Embolo está dentro del reglamento.
1: Claro.
2: O sea, no, eso no lo estamos discutiendo. El efecto que esto tiene para el futuro,
3: sí,
2: digamos.
3: Estamos hablando del faulcito, del foul, de lo de allá, del otro de aquí, de la pelotita, del que te dijo y no se vio, que mira el tirón de camiseta, no me llamé a eso. Eso estamos hablando. Y eso sí. Son un montón de situaciones futbolísticas que, por lo menos si vemos el cuadro de amarillas de este mundial, a Argentina lo beneficia.
2: Exactamente. Yo creo que eso además te va sacando, como lo dije el otro día, al rival del partido, o sea, finalmente termina exasperando, te desespera y terminas cayendo en el error, cometes la falta o simula en este caso lo de Embolo, que bueno, termina siendo el punto de quiebre del partido.
1: Ahora, lo que sí me ha parecido es que Argentina contra un equipo que era superior, pero que físicamente era dotado, lo pasó mal, Cabo Verde. Después de Cabo Verde, ¿cuál vino?
3: Con Egipto.
1: Se complicó con un equipo que no tenía nada.
4: Sí.
3: Que corrió la cancha.
1: Y que Suiza me pareció un equipo ordenado.
3: Con poquito.
1: Solamente eso.
2: Con dos de sus figuras fuera. Además.
1: Ordenado. Y también se complicó.
2: Sí. Entonces, bueno, está llegando los tropezones. Dicen en Argentina que es un poquito lo que le pasó para el Mundial de Italia 90.
1: Claro,
2: ¿se acuerda? Bueno,
1: la duda que tengo, Feña, es. Me acuerdo de ese Mundial, que fue como forzada su llegada.
2: Con tanda de penales, llegó hasta la final.
1: ¿Le convendrá jugar de chico a grande?
2: ¿Contra Inglaterra?
1: ¿Podrá sostener la velocidad del contraataque inglés que llega en tres toques?
2: Yo estaba escuchando algunos análisis y en eso coincidía lo que decía no sé si tuvo el Nico recién, pero que hay una preocupación porque el mediocampo se ve muy lento. Y ante un rival
1: pesado,
2: muy pesado, exacto, ante un rival
3: como si
2: Inglaterra o bueno, especulan Francia o España, cualquiera de los dos. Lo va a pasar muy mal si ese medio campo no comienza a correr o va a tener más velocidad, más intensidad.
1: El mayor de los problemas de Argentina, me parece, sacando lo que Inglaterra juega un kilo, digamos, y que Argentina puede ser perfectamente competente contra ellos.
2: Y claro.
1: Es lo siguiente.
2: Se le abrió el arco además a Julián Álvarez y a Lautaro Martínez. Justo antes de las semifinales.
1: El problema es, estoy viendo el último equipo. Después puede cambiar Inglaterra y de hecho creo que va a cambiar. Foul, ese típico foul que hace un lateral contra la orilla, que no hay que hacer, ¿cierto?
3: Hay que poner de frente al arco al delantero.
1: Va a patear Declan Rice en un costado, ¿cierto?
3: Ok.
1: Y va al área. Konsa, Stones, Gehi, O'Reilly, Bellingham, Kane. son 6 jugadores arriba de 1.80 y algo.
2: Claro, ya están. Que es cuestión que no le pasa siempre acá en Sudamérica, por ejemplo.
1: Y yo creo que Argentina va a sufrir la pelota detenida. Después de jugar a jugar, puede hacer 3 goles si quiere. Pero la va a sufrir.
2: Mira, eso, igual estaba afectado Declan Rice, de hecho jugó solamente un tiempo.
3: Sí, no, estaba que, mal.
2: Sí, era un virus, blanco, o sea, va a llegar. Virus, sí, va a llegar a la semi.
1: Bueno, está interesante la semi, porque creo que van a dar para mucho.
3: ¿Esa es mañana la de Argentina?
4: No, mañana es Francia con España. El miércoles fue Argentina con Inglaterra.
2: No te voy a perder ese.
1: No, el miércoles. El miércoles, el Teletemplo. Asado.
3: Mañana hay Teletemplo también.
1: Sí, señor.
3: Mañana. Y el miércoles.
1: Desde mañana hasta el domingo, querido.
2: Y con lluvia, papá.
1: Y con lluvia. Así que
3: prepare la sopa y piña. Bueno, ahí va a quedar la sopa y papá sapo.
1: No es chiste, ni ese ollito, olvídate. 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Estuve hoy día con una de las profesoras de la universidad.
4: ¿De verdad?
3: ¿Qué dicen?
1: Estaba contenta, feliz. Así que vámonos, me contó unas sorpresitas que se vienen.
3: ¿Podría retomar mi estudio de segundo básico?
1: Podría ser, porque
3: bien, vamos arriba.
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11: ¿Cómo te va, querida Paz?
12: Bien, ¿y tú, Coque? ¿Cómo estás?
11: ¿Todo bien?
13: La Pasita siempre nos sorprende con locaciones distintas.
11: Sí, ve, ella
14: está
11: en
14: oficina. Se
11: maneja ahí.
13: Qué innovadora.
11: Claro. Con innovación sí, en su
12: aquí
11: fondo.
12: Aquí estamos en la oficina de la Federación.
11: Oye,
12: en la pega.
11: En la pega. Y, bueno, ¿qué pasó este fin de semana con el golf?
12: Mira, tuvimos presencia, te diría principalmente, de Cristóbal del Solar, que estuvo jugando en el Conferri.
11: Así es.
12: Estuvo jugando en Colorado, tuvo una buena semana, terminó en el top 35. Pasó el corte, así que eso siempre es bueno. Subió dos puestos en el ranking anual del Conferri, está en el puesto 65, así que muy bien por Cristóbal. Todavía quedan varios torneos en lo que resta de la temporada. Y también tuvimos la participación de Felipe Aguilar, que está jugando en el Tour de Senior de Europa, en el Legends Tour, que también estuvo jugando ahí en Irlanda, tuvo un puesto 11, así que también muy bueno lo que está haciendo Felipe, que va 24 en el ranking anual, así que bien. Pero te diría que todas las miradas esta semana se van a concentrar en lo que va a ser el Open en Royal Birkdale. Vamos a tener a Joaco compitiendo en el último Major de la temporada, en el probablemente el Major que se caracteriza por volver a jugar golf a su inicio, así tal cual se conoce el golf como el golf británico. Así que se esperan, bueno, vientos, porque esa cancha se caracteriza por ser muy ventosa, está bastante expuesta ahí en Manchester, así que va a ser una semana entretenida, que vamos a ver al final de la semana quién se puede llevar la Claret Jug, que es la copa ahí que entregan al Player of the Year.
11: Oye, va, y saco lo de Joaquín porque vamos a estar expectantes a lo que pase, pero en el caso de Cristóbal del Solar en el Korn Ferry, esa es como la segunda división, ¿no? De ahí viene el PGA, ¿y en qué puesto tenés que estar para ganarte la tarjeta?
12: Mira, normalmente está en el puesto 25, por ahí son los que suben, digamos, a jugar al PGA Tour. Ahora, se han hecho tantos cambios últimamente en el PGA Tour, con algunos que se anunciaron la semana pasada, que habría que revisar bien el detalle de cómo quedó, porque van a existir los torneos como íconos del PGA Tour, pero va a existir una segunda división dentro del mismo PGA Tour, y después va a venir el Conferri. Entonces ahí hay que ver bien cómo se va a terminar de ajustar esas piezas, pero normalmente son los top 25 del año los que suben. Lo importante al final es no seguir bajando, o sea, no perder la tarjeta del Conferri, porque al final es un circuito súper competitivo que te permite dedicarte al golf, porque tiene bolsas que son atractivas y que en el fondo a los jugadores les permite vivir de esto. Entonces, ya que se mantenga en el Conferri, súper súper importante.
11: Sí, porque considerando lo que queda de año, acuérdense que el año allá es a nuestra mitad, difícil que del 65 salte al 25, o sea, tendría que ganar.
12: Tiene que ganar.
11: Todo lo que queda.
12: No, claro. Tiene que ganar. No, tiene que ganar al menos un torneo por lo menos, y seguir jugando bien en el resto, pero te diría que no hay ningún jugador que haya pasado para arriba, digamos, sin haber ganado al menos un torneo. O sea, porque si no, la opción sería quedando en el top 5 prácticamente toda la semana.
11: Claro. Perfecto. Bueno, Paz, estaremos atentos a lo que pase ya la próxima semana. Así que nos encontramos el próximo lunes.
12: ¡Chau! Dale, que estén muy bien. Un abrazo.
11: Chau. Ahí estaba la Paz Echeverría con todas las novedades del golf. 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
14: Ronaldo.
11: 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Oye, a ver, me voy a ir con la Universidad Católica. 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Antes de analizar el partido...
14: A ver. ¿De la Católica con San Luis de Quillota?
11: Claro. Yo la pregunta que hago así es como... No sé si es Roberto Tovar o alguien...
14: Pero, el presidente del comité de árbitros.
15: Claro, sí, señor.
11: ¿Quién vio el partido... ¿Y quién determina que ese árbitro tiene que estar castigado un buen tiempo?
15: El Po.
11: Recordemos que no es que empataron a uno, no es que ganaron 2-1 última. San Luis ganó 4-0. ¿Ya?
14: Claro.
11: O sea, es evidente. Pero el arbitraje fue espantoso.
14: ¿Ah, sí? La verdad es que...
11: Pero Feña, espantoso contra la Católica. Y aquí lo que está pasando, porque antes, ¿sí? Todo está mal, que se entienda, pero antes, a los equipos chicos les robaban con los grandes.
14: Sí,
11: les robaban. Y ahora es al revés. Entonces la pregunta que hago es, ¿le pasaron la cuenta a Carnero por todo lo que ha reclamado? ¿O simplemente el árbitro no estaba a la altura? Porque cuando uno ve la jugada, solamente ves la jugada, tú decís, no puede ser. Es un desastre, pero que es como que ni de liga. Una tras otra. Entonces.
14: Pero decisiones, perdón, aquí yo debo reconocer que no vi el partido, por lo tanto no podría opinar respecto de la situación específica.
15: El primer gol ya es rara.
11: Hay dos o tres jugadas que debe haber expulsado por San Luis.
14: Es sin VAR, porque además este Copa Chile no tiene VAR.
11: San Luis en ventaja,
14: ¿ya?
11: Justa.
14: Perfecto.
11: Nada que decir. Pero después de eso, por eso yo trato de separar las aguas
14: Nadie está cuestionando la victoria de San Luis.
11: Pero debe haber tenido un par de jugadores expulsados.
13: Mira, de hecho, luego Garnero, respecto al arbitraje, lo que dijo fue: lamentablemente influyó demasiado. Es otro juego jugar sin VAR y equipos acostumbrados a jugar sin VAR. Hay otras restricciones, infracciones que eran totalmente cobrables y no cobraron ninguna. Yo veo que el arbitraje no es muy bueno. Tenemos que mejorar todo, no puede no haber VAR. No soy yo pro VAR, pero ahora que se juega así está todo metrado. Terminaron sacando ventaja, el marcador se fue ampliando, metieron un codazo, no fue una infracción para el árbitro. Me cuesta creer, pero eso fue determinante en el resultado.
15: Sí, estoy de acuerdo con Carnero en esto. Las divisiones no son todas iguales, en todas las divisiones no se cobra lo mismo. Y hay equipos de la primera B chilena que juegan al límite de lo que el árbitro permite, sabiendo que no hay VAR, y es urgente.
14: Pero a ver, ¿eh?
15: Porque lo que vimos de Embolo el otro día en la B pasa mil veces. Y los jugadores se roban entre ellos mismos. Los va a obligar a expulsar jugadores que simulen.
11: Vamos a poder después, seguramente alguien de la B o la propia Franco en la otra primera que hace su sección de la B. La tabla de posiciones del segundo semestre va a ser totalmente distinta.
13: Claro. Hay que recordar que la fecha 17 en el ascenso empieza a regir el VAR, porque los primeros 8 partidos al menos van a ser una especie de marcha blanca, de acuerdo con lo que se anunció.
11: Porque el desastre va a ser total entre tanta regla y entre no estar acostumbrado, porque se hace lo que quiere. Y esto, insisto, lo vuelvo a decir, no le vamos a, ni a quitar mérito a San Luis, que lo ganó con holgura, ni, ni la Católica, que fue de paseo porque ya era puntera del grupo. Y,
14: sí, ya estaba lista. O sea,
11: saquemos el partido que, para la verdad, completar el calendario. Se me va poco. Fue horroroso el arbitraje en contra de la Católica, y al final tú escuchás a Garnero y yo ya lo voy viendo que se va frenando un poco porque...
13: Sí, regulando un poquito está. Con las palabras para no recibir sanciones.
11: Argentino y de la década de los 90, es el de decir, esto me están cobrando.
14: Bueno, pero claro,
15: esto me están pasando
14: difícil
15: la
14: eso poder probarlo, lamentablemente, en este caso. Pero ahora, es cierto, ¿no? Porque es increíble como cuando no está el VAR, este sistema tan criticado por muchos, se extraña, ¿no?
11: Claro,
14: porque te da, mira, al menos la garantía, Coque, de la transparencia para el público. Después igual se puede manipular, eso lo tenemos bastante claro.
11: Claro.
14: Igual se puede manipular. Sí, debo reconocer que después de tantos partidos del Mundial, yo vi 97 de los 100. Este domingo me tomé el sábado vi igual, obviamente, los partidos de cuarto.
11: Igual, pero, Feña, hay que ser también honesto en decir que los jugadores tienen que ser responsables. ¿Por qué?
13: Claro.
11: Porque cuando expulsa a Gianni,
15: está bien expulsado,
11: sale y empieza con la manito esta del robo.
15: Te conté que me comí 5 fechas yo por eso cuando lo hice.
11: Es que lo van a castigar feo.
15: 5 fechitas. No, yo hice el mismo gestito.
11: Lo van a castigar.
14: Ahorita así, ¿no?
15: Yo hice así para allá y...
11: Y Horacio Pagani.
15: Y Horacio Pagani. Y así salieron campeones.
11: Lo van a castigar feo. La Católica se va a ir, a defender diciendo, mira, pero es que este... Y ahí es donde empieza el tribunal a castigar a dedo. ¿Por qué? Porque Gianni está bien que lo suspendan feo porque hace el gesto del robo.
13: Claro que sí.
11: Pero que arbitró muy mal. Es que de verdad me sorprende.
14: Claro, una cosa no justifica la otra. Entonces yo creo que hay
15: sanción para Gianni. Está bien expulsado.
14: Sí, está bien expulsado.
11: Rosell, fractura de tabique. Bueno, pero esto es máscara y se arregla, digamos. Claro. Digo, no lo va a tener fuera mucho tiempo. Pero
14: oye,
11: bueno,
14: estaba haciendo, a propósito del uso del VAR, que hago el paréntesis y por un momento vuelvo un poquito a la historia de los mundiales, porque tú decías que quizá el que más expectación está generando por lo que significa es el de Inglaterra con Argentina, o por lo menos para nuestro continente, ¿no? Porque es la presencia de un equipo de la Conmebol en esta instancia definitiva. Fíjate que en el Mundial del 86, ese partido célebre entre Argentina
15: e
14: Inglaterra de cuartos de final en Ciudad de México, en el Azteca, si hubiese existido VAR, los dos goles de Argentina debieron haber sido uno, el primero de la mano, evidente, ¿no?
11: Claro.
14: Pero si te fijas, y les pido que hagan el ejercicio, en YouTube está la jugada completa, no se coman solamente la última parte.
11: ¿Antes del pase de Enrique a Maradona?
14: Antes del pase de Enrique, eso es una recuperación que hace Argentina en una contra de Inglaterra, y hay una falta pero terrible de cuchufo sobre un jugador inglés, o sea, parte de un foul. Por lo tanto, si aplicáramos el reglamento tal como corresponde, y hubiese habido a VAR en esa época, ese gol también debió haber sido anulado, así como el gol de Inglaterra en la final del 66.
11: Seguro.
14: Contra Alemania, digamos, que no traspasó la línea de sentencia.
11: Y lo otro, Feña, que me estoy acordando del partido, la fractura del tabique de Rosell es
14: el caso de Católica,
11: es casi un combo, pero de frente al árbitro.
15: No lo vio.
11: Ahora, después todos me dicen, mira, pero hay un jugador que está de San Luis offside 2 metros y no lo quiere cobrar. ¿A dónde participa ese jugador? Entonces, pues te digo, como aquí todo se exagera, creo que la Católica va a tener que cambiar el discurso. No es culpa de ellos, pero yo creo que Carnero le va a tener que aflojar a la crítica.
14: Ahora, fíjate que...
11: Porque tiene razón él en dudar.
14: Pero ha habido crítica, fíjate, en relación con las declaraciones de los entrenadores, no solamente Garnero, también en su momento Gago.
11: Gago dijo que lo trataban mal.
14: Bueno, y que estaba en coincidencia con un poco... Que tiene que ver un poco con la postura de los árbitros, ¿eh? Esto que nos ha dicho tanto el Nico, porque él, de otra etapa, de otra generación de árbitros, que no había un diálogo directo con los jugadores, había una relación distinta. Tú nos has contado muchas veces cómo era el trato de Selman, por ejemplo, con los un ex técnico para las nuevas generaciones, o sea, un ex
13: árbitro.
14: Claro, que tenía ese, el Chandía también,
15: Carlos, yo lo veía. El Negro Osorio.
14: Exacto, era otra manera de dirigir.
15: Otra forma,
14: o sea, era un... Pero ahora parece
15: ellos
14: que...
15: Ellos se imponían en base a que ellos entendían que eran, bueno, tuviste 4 o 5 nombres. Ellos terminaban imponiéndose, Fer, a pesar de sus errores, porque sabían que eran buenos árbitros y que eran capaces de reconocerte un error y decirte, me equivoqué. ¿Y qué? Te decía el viejo Selman. ¿Y qué? No, nada, está bien. Pues, y no va a dejar. Y él tenía esa capacidad. Claro. De los 4, ¿ah? De hecho, hay una muy muy simpática con el Negro Osorio que le doy un beso en la pelada. Él viene también diciéndome, yo le digo, ya viene, da. La cagué, me dijo. ¿Y qué le vaya a decir a un tipo que te da que te dice la estoy
11: que
15: cagando?
11: Que Gago alegue por trato, como es en Argentina, me parece mucho. Ah, oye, a todo esto, yo le pido perdón a la gente.
14: Es porque debe haber superado algún límite.
11: Le pido perdón a la gente católica porque yo confundí jugadas.
14: A ver.
11: No sé si se va a alcanzar a ver.
13: Ya.
11: Pero a ver si me pueden hacer zoom en esta cámara para que entiendan esta cuestión.
14: Hay zoom todos los viernes a las 3 de la tarde.
15: Mira. Sí, con el pelado Fabio.
11: Por favor, mira el offside del jugador.
14: ¿Está fuera de juego?
15: No, pero ese viene del desayuno, Posco, que ya está entrando a la cancha.
14: Y participa, yo no lo vi.
11: ¡Hace el gol!
15: ¡Hace el gol!
11: Fíjate arriba.
14: Y el juez de línea
11: por
14: está
11: favor,
14: en línea.
11: Fíjate arriba, que está bien, está muy bien ubicado el juez de línea.
15: Claro. Esa pelota agarra, la taja Berneo pega en el palo y le cae a ese muñeco que está ahí.
11: Entonces, la pregunta que tengo yo es...
14: Todo el juez de línea.
11: Y ya, y ahora vuelvo porque la próxima semana ya puedo ser más evidente, pero puedo tirar algún pequeño comentario ahora. ¿Tengo razón yo en
14: dudar?
11: En dudar y que yo no confío.
14: Pero por supuesto.
11: Fíjate cómo está el juez de línea. Excelentemente bien ubicado.
15: Extraordinariamente bien ubicado.
11: Y mira el delantero. No es un paso, son 2 metros y medio. Hace el gol y no cobra offside. Déjense joder. Esto, perdón. Tampoco es una defensa corporativa para Católica para que la corten también.
15: No, para nada.
11: Pero me parece que es un espanto.
15: A ver, yo no vi eso.
11: Un espanto. Perdona a la gente que me están puteando. Yo me confundí de jugar. Pero bueno, en fin. 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Les quiero... Ah, claro, tengo que hablar. Sí, va a jugar... ¿Cuándo juega Inglaterra? Mañana, pasado mañana.
14: Pasado mañana, pues miércoles. Claro.
11: Y pasado mañana vamos a estar hablando...
13: Harry Kane.
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15: Increíble. ¿Sabes?
11: Los de Harry Kane.
15: No pesan nada.
11: Ya me dijeron que están... O sea, se venden todo.
15: Están agotados. Están los del Toto nomás, que hoy día viene y lo vamos a ir a buscar mañana, para que sepa esta cabra ahí.
11: Oye, bueno, sigo con el tema del fútbol chileno. Colo Colo ya está en Colombia, Fran.
13: Viajaron para esta intertemporada con varios jóvenes, que de hecho Osvaldito preparó una gráfica con quiénes son los jóvenes que van a estar presentes en esta intertemporada. Ganan varios jugadores, de hecho, el técnico Fernando Ortiz está... Pierre Allende, bueno, ahí están en orden. Pierre Allende, que tiene 16 años, es delantero, también puede jugar como extremo. Está Rodrigo Catalán, que juega de volante central, 17 años. Felipe Raipán, que ya lo conocemos, es atacante, 16 años. Alonso Holguín, que es central, 18 años. Santiago Tapia, también 18 años, que es arquero. Pablo Castro, que es lateral derecho, ahí gana una pieza importante también el Tano Ortiz. Y Bruno Torres, de 18 años, que es central.
11: Ya, a ver, criticar a Ortiz en el en la promoción de jugadores... me parecería una pelotudez, porque creo que lo ha hecho bien, lo ha ido incorporando. Me sorprende el nombre de Pablo Castro, porque es un lateral que ha tenido buenas referencias desde la gente que conoce el fútbol formativo. Sí. Y con lo cual ha tenido algún problema ahí.
13: Sí.
14: Yo leí hoy día en el crónica que además decía que este muchacho que ha jugado muchas veces también de central, que tiene la doble, o sea, cumple la doble función.
11: Ahora, cuando uno
14: central
11: ve que
14: y lateral.
11: 7 cabros juveniles, 16, 17, 18, 19 años, a Colombia, creo que hay que tomar lo bueno de Ortiz. Y es esto tiene que pasar siempre en Colo-Colo.
13: Tiene que dejar de ser noticia, como tú lo dijiste alguna vez.
11: Siempre, absolutamente.
15: Oye, ¿qué pasa con Jordi Thompson? ¿Tú sabes algo de eso? Yo lo vi jugando, perdona, pero vos estás más flaco.
14: ¿De verdad?
15: Así nomás te digo.
11: Jordi Thompson, lo único que yo puedo decir es que el Orenburg... ya habló de que se va a comer flor de castigo porque no ha vuelto a la
15: pretemporada. Hace un mes que están
11: a la pretemporada.
14: Ah, sí.
15: ¿Y a ese muchacho quiere contratar? A ese muchacho.
11: Eso te digo yo.
14: ¿Está en rebeldía entonces?
11: Claro.
15: El equipo ruso. Él quiere venir a Chile.
11: La
15: bueno,
11: anterior,
15: vaya para donde esté el dueño su pase, vea cómo logra. Pero ahora, ¿sabéis qué hacen los rusos? No. No jugáis nada.
11: Claro.
15: Ven, te sentáis acá o no, quédate allí, pero no jugáis nada.
14: Ruso,
15: ¿sabes qué? A los rusos quería hacérselo.
11: Y además, Rusia ahora vuelve a competencia europea.
15: No, a los rusos, digo, a los rusos.
14: Sí,
15: el peso específico que tienen en cuanto a sus decisiones sin importarles nada.
11: Me sorprende. Voy a hacer un comparativo, ¿no? Con diferentes jugadores, la experiencia de cabeza, ¿no? Mar González también se fue con un contratazo, pero él tenía otro estatus.
14: Claro,
11: otra capacidad. Se la bancó en el Chesca y hoy día Mar González dice, yo estoy tranquilo porque me comí hartos años de contrato,
14: sí,
11: ahí.
14: Sí, señor, 4 años, pero con un contrato espectacular.
11: Haciéndole esfuerzo y todo.
14: Sí, sí, sí.
11: Se las cambio. Al Krylia Sobetov se fue...
15: Solari.
11: El arquero de Colo-Colo.
15: Lobito.
11: Eduardo Lobos.
15: Lobete.
11: Y ahí estuvo, y varios años, y no debe ser fácil, y pero haciendo esfuerzo.
15: Pero Lobito es...
11: una cosa, Saavedra, vos, Ignacio.
15: El Nacho
11: que
15: también.
11: Que se fue a un equipo...
15: Al Gratín, la hizo hermosa.
11: Y ahora ya está en el Rubin Kazán,
15: sí,
11: porque
15: señor,
11: avanzó.
15: Dio el salto.
11: Del Sochi al Rubin Kazán. Entonces yo...
15: Jordi Thompson debiese...
11: Segunda vez.
15: Porque Jordi Thompson, en vez de ir allá y hacer lo que hace Saavedra, romperse el lomo para pasar, si él cree que está en un equipo que es malo, pasar... ¿Qué va a hacer Thompson después de que se retire?
14: No sé, pero...
15: Entonces, muchacho, guarda
11: ahora,
15: todo lo que pueda, devuélvete para donde. Claro.
14: Es una buena pregunta. Ahora Rusia es espectacular, quiero decir.
15: Pero qué bueno,
14: estar en Moscú es espectacular.
15: Ahora, o sea, que ahí está el otro curso
11: es que
15: también,
11: lo mismo,
15: pues, culturalmente,
11: puede
15: pues,
11: estar
15: cultura,
11: en,
15: pues fe.
11: No,
15: te
11: mismo,
16: digo que. 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
17: 13:01 p.m. 30 minutos.

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1: Ahora, yo he escuchado las declaraciones de Daniel Moza, ¿ya?, el presidente de Lanquin, y lo he visto un poquito más cauto, más cauteloso, es
2: que yo creo que Aníbal,
1: en esta toma de decisiones.
2: Que don Aníbal...
1: creo que se ha contagiado un poco con la cautela de Jaime Pizarro, que en este caso ha sido
2: positivo. ¿Qué vamos a traer? No tenemos un peso.
1: Claro.
3: Es verdad.
2: Y oficialmente Colo Colo no necesita nada urgente. Si tiene la posibilidad de traer, hágalo. ¿Tiene alguna posibilidad de traer un jugador que sea interesante pensando en Copa Libertadores o va a traer arroz graneado? Porque para arroz graneado se queda con lo que tiene.
4: No tiene sentido traer arroz graneado.
2: Y ponía los cabros de abajo.
4: Si lográis traer a Valdés, sí, pues un golazo.
1: Claro.
4: Que está muy bien en la pretemporada de Vélez, no sé si lo han dejado.
1: Por eso es positivo la señal que da el propio Ortiz ahora de incorporar a esta intertemporada en Colombia a varios jugadores de la juvenil.
2: Sí, yo a Colo Colo lo que sí tengo, claro, es va avanzando la chance de Diego Valdés.
3: De hecho, hablan en Argentina de que el club está dispuesto a dejarlo partir y que él ya le habría manifestado hace bastante rato el deseo de volver a Chile.
2: Porque Valdés llega libre y sí, entonces gana buenas lucas. Y con las lesiones, el técnico dijo, si lo pueden liberar, libérenlo. Entonces, si Colo Colo está dispuesto a asumir el costo, porque Valdés es un jugador de Copa Libertadores, claro, tú puedes proyectarlo y hacerle un contrato por un año y medio.
4: Obvio que sí.
2: Pero el resto, por eso que hay como una especie como de cautela.
4: Es que no tiene
2: por
4: sentido.
2: Por Mele, además, se metió Independiente.
4: Claro.
2: ¿Qué dice Germán? Fue en salida. Los de San Luis deben invertir en luminaria, porque no se veía nada.
4: El mío, ese estadio no es de ellos, hijo.
2: Claro, tiene que ser.
4: Ese estadio desastroso, no es que tenga que invertir en luminaria. La luminaria rebota en la asquerosa carpeta sintética. Y por eso no ves.
2: Y oficial, la Católica acaba de subir un comunicado.
3: ¿Ya?
2: Lo de Rosell no es fractura del tabique, es una contusión importante, una fractura. Eso es bueno, porque antiinflamatorio, hielito,
4: y vamos para atrás.
2: Claro, así que bien ahí.
4: Igual le ponen una mascarita para que no le vaya a golpear de vuelta.
2: Bien por Rosell.
4: Y no dice nada de ¿cómo es? Del chico del pie. Que me fue la onda.
2: No, si ahí eso sigue como
4: medio rarito, ¿no?
2: Extrañamente en cautela, ¿no?
3: Respecto de Clemente Montes.
4: Clemente Montes. Que le operó el empeine, que no el empeine, que sí el empeine, que una operacioncita. Porque un empeine, sí, está bien, pero ¿qué fractura tuvo? Porque el que quiera comprarte a Clemente Montes necesita saber. Ah. Ojo que las fracturas de empeine te ponen una plaquita y un tornillo. ¿Y qué le hicieron? Pues cuéntenos.
2: Es raro, pero
4: para
2: bueno.
4: Para decirle pronta recuperación a Clemente, es un jugador importantísimo para la liga, no solo para usted.
2: Espera a Colo Colo cerrar un segundo amistoso ya que está en Colombia, seguramente lo va a lograr. Y ahora, hace poquito, medios italianos comunican que Paolo Maldini llega como supergerente técnico a Italia. Para encabezar la renovación.
1: Paolo Maldini, nada menos.
2: Y que en esa renovación van a hablar con Josep Guardiola. Que Guardiola habría aceptado reunirse con él.
1: Josep Guardiola.
2: Es cambiar el paradigma completo, pero a lo mejor necesitáis eso.
1: Sí.
4: Y bueno, si ya la otra vez está resultando.
1: Y en Uruguay aparece con Diego Forlán.
2: Muchísimas críticas.
1: Pero a la sub-20. Después van a ver el tema de la vuelta, pero parte con la sub-20.
2: Él tiene una experiencia muy pequeña. Claro. Entiendo lo de volver a uruguayizarse.
1: Pero yo. Va a haber elecciones en marzo en la Federación Uruguaya de Fútbol, por lo tanto puede cambiar y ellos estiman que se puede esperar un tiempo. Es diferente a Chile porque ellos han tenido participación en el Mundial.
4: En los Mundiales, claro. Ellos fracasaron en el Mundial. En el Nosotros mundial. No llegamos ni
1: claro.
4: a nada.
1: Entonces los tiempos son distintos.
4: Exacto.
1: Ahora, con todo esto de que se está hablando y que el presidente de la FIFA, el cuestionadísimo Gianni Infantino,
4: este muchacho
1: se haya abierto a la posibilidad de los 64 equipos que está promoviendo Conmebol, te abre también una posibilidad de quizás tomarte un poquito más de tiempo para las decisiones, porque si van 64 selecciones al próximo mundial.
4: No, eso es cualquier cosa. Eso no es un mundial.
1: O sea, pero no hay clasificatoria.
4: Claro, eso no es un mundial.
2: Tal cual.
4: Ya este año ya no fue un mundial.
2: Me voy a la pausa.
4: Va a llegar a los mismos cuatro mejores del mundo igual.
2: Seguimos con Pauta de Juego.
1: Harto partido.
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2: A ver, información de...
1: Información.
2: Último minuto.
1: A ver. ¿Qué dirá usted?
2: Trascendido, ¿eh? Nada confirmado, pero es muy probable que la final de la Copa de la Liga se cambie de fecha.
1: Y sí.
2: El traslado no correría mucho porque las lluvias y este fenómeno del Niño es a nivel nacional, prácticamente claro. Desde Atacama hasta el sur.
1: Hasta el sur.
2: Así que
1: lo más, llevarlo a Iquique.
2: Claro, lo más probable.
1: Una cosa difícil.
2: No, lo más probable es que haya un cambio de fecha para mantener la locación original. Sí, ¿no?
1: Bueno, contémoslo a la gente que hay un pronóstico de un temporal de mucha lluvia a partir del día jueves. Dicen que va a llover una semana completa hasta 10 días.
4: ¡Qué lindo!
1: Pero la cantidad de milímetros parece sí que va a generar una situación bastante compleja, en particularmente en la región de Valparaíso.
4: No están preparadas para las precipitaciones tan prolongadas y en realidad a uno que le gusta la lluvia no está bueno.
1: Es que nada en exceso bueno.
4: Es verdad, porque al final la gente termina sufriendo. Sí. Si no estamos preparados, no somos un país para eso.
2: Digamos que el clima que te sale en el celular,
1: ¿sí?
2: es una semana completa de lluvia. Ay, estamos hablando en Santiago de 160 milímetros.
1: No, va a quedar la crema en Santiago. No,
2: además sigue hasta el fin de semana.
1: Claro.
2: Y Santiago pasa más piola comparado con lo que va a vivir Valparaíso, la cuarta región, la todo el sector del Maule. Entonces hay que tener cuidado porque vamos a estar viendo anegaciones.
4: Prepararse, chiquillos, prepararse, aprovechen.
2: Lo que habla los centros de meteorología y la gente especializada es que la isoterma va a estar muy alta, entonces va a haber derretimiento de nieve, mucho barro, posibilidades de alud, entonces para que la gente esté preparada.
1: Muy preparada. Estas aplicaciones que uno maneja del tiempo, ¿no? Por ejemplo, de Weather Channel. Fíjate que Weather Channel. Ah. Fíjate que no es común que, por ejemplo, te proyecten para el fin de semana en Santiago, estoy hablando, probablemente que cambie de ciudad en ciudad en la zona central del país, pero aparezca con un 96% de posibilidad de lluvia, o sea que va a llover sí o sí. Se proyecta mucha lluvia. Entonces, obviamente que este partido, que estaba previsto para el día sábado 18, exacto, final de la Copa de la Liga, que van a protagonizar Coquimbo Unido con O'Higgins, va a tener que ser postergado. Yo creo que la delegación presidencial no sé si estará participando en estas negociaciones.
2: Sí, está.
1: Porque Valparaíso ya sufrió con el tema de que finalmente no se va a hacer ahí la final intercontinental sub-20.
0: Claro.
1: Y yo creo que la autoridad, me imagino que la gente de Valparaíso quiere que al menos este partido sí, en algún momento se juegue.
2: Y la NFP y TNT también, por lo que me cuentan, así que hay que esperar
1: Valparaíso.
2: Información.
4: Ahora, si hay una de las canchas que puede resistir lluvia, como en Argentina, como en la de Valparaíso.
1: Pero la idea es que vaya público.
4: Esa cancha tiene un drenaje extraordinario.
2: Estamos pensando en 2 semanas más y yo creo que se va a suspender el fútbol. ¿Hay Copa del
0: Ascenso? No hay ascenso, vuelve el ascenso este fin de semana.
2: El ascenso va a suspender la mitad de los partidos.
1: Y la Copa de la Liga. Campeonato no. Campeonato
0: solamente
1: de primera división no.
0: Para nombrar los partidos que son en la zona principalmente afectada, bueno, Unión San Felipe juega de local con Iquique. Recoleta juega con Wanderers el sábado, Magallanes juega con Curicó acá, San Luis juega con Unión Española el domingo y Santa Cruz.
4: El de San Luis
0: sabe el partido de Copiapó y el de Antofagasta.
2: No sabemos cómo son los drenajes de esas canchas, de esos sintéticos que están en tan mal estado, porque de repente cuando se anega,
4: una sintética es
2: peligrosísima.
4: Quedan las pozas y con el caucho flotando.
2: Valga decir que Coquimbo le ganó en penales a La Calera.
1: Sí, señor.
2: Lo mismo hizo Higgins con Ñublense y juega Coquimbo con O'Higgins. Y
4: esa también,
2: esto es algo que me estaban contando, no es llegar y programar, por ejemplo, una fecha FIFA.
1: No.
2: Porque uno cree que Coquimbo y O'Higgins van a tener seleccionados nacionales.
1: Claro.
2: Entonces, ¿alguien se ve perjudicado? ¿O los clubes o la selección?
1: Chuta. Claro. Habrá que buscar alguna. Quizás ese partido se va a terminar jugando a mitad de semana en algún momento.
4: Una pena, ¿no? Era lindo partido.
1: Sí.
4: Vamos a ver. Primera versión de la Copa de la Liga. Está bien el público y todo, pero es muchísimo más importante tratar de cumplir con el requisito de jugarlo. Y yo creo que en la cancha de el Elías Figueroa, si hay una cancha de pasto que aguanta una lluvia persistente, es esa.
1: Que es híbrida, además.
4: No es exacto.
1: Que es híbrida.
4: Que no es igual que la de Viña, que sí se llena de poza, que no es igual que la de Rancagua, la nueva, no sé. La de Talca ni hablar. Ustedes saben que se inunda, está más abajo que el río, pero es una de las pocas canchas que tiene. La posibilidad de que no se inunde.
0: ¿Tal vez la del Esterro?
2: Insisto, creo que es un ejercicio para que avancemos. Te la paso, Feña. Es un ejercicio que va a llover lo que llueve en un invierno completo en una semana.
1: No,
2: olvídense.
1: Por eso te digo que pueden paralizar muchas cosas. Hay parte del acuerdo con TNT es que se tiene que reprogramar en un máximo 2 semanas. Ojo, que ahí también van a tener una dificultad para jugar rápidamente esto, independiente de si encuentran fecha, el escenario, etcétera, etcétera. Ahora, si TNT está participando en esta mesa, eso es una buena noticia para ir planificando. Y el otro punto aparte, ¿Antofagasta Ranger?
4: Sí, señor.
1: Hasta
4: sí.
1: Eso tienen buena suerte, van a perder nuevamente porque ese partido no se va a suspender.
4: No, ese partido no se va a suspender y ya le hablaron a la gente, dijo que no porque le está entrando a la liguilla, así que no van a ganar. Pero no importa porque nosotros tenemos un jugador que era de ellos y que jugó 70 minutos en un año, ese no es
1: verdad que son primos.
0: Pero ten esperanza, Ignacio Mesías se va a Ranger.
4: Si llegó el Mesías.
1: Son primos, juegan los primos.
4: Fernando Agustín, que tienen un técnico en Antofagasta que no...
1: No, escúchame ya en Antofagasta.
2: Está bien.
1: Ahí en la 99.1. Saludo a todo el norte de Chile, Antofagasta.
4: Al igual, sí. Vamos, Ranguerito, que tenemos una rueda para salir. Y yo vi el otro día el Palestino Santa Cruz, que si bien lo gana Palestino 3-2, Santa Cruz juega muy...
1: Mira, es el equipo de Dalcio, ¿no?
0: El efecto Dalcio.
4: El efecto Dalcio. No perdió los primeros 4 o 5 partidos, ya no pierde más. Va a perder mucho menos de lo que va a ganar. Ese equipo, no hay que... Rankin no tiene que pensar a Santa Cruz, tiene que pensar en el que está un poquito más arriba.
2: Claro. 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
4: Hurricane.
2: Los de Hurricane.
4: Mañana
2: Hurricane.
4: Voy a buscar con el Toto en los pares de él, así que ya me
2: dijo. 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
4: 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Y no, si se pierden para el lunes, se perdieron.
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2: 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Oye, sí.
1: Jorgito le estaba echando el ojo a los audífonos.
2: Seguro.
4: Sí, pero él le echa el ojo a cualquiera.
2: Todo este viejo.
1: Pero eran, yo dije, no, pero estos no son los audífonos médicos, Jorgito. No, esto no son los que
0: no te
1: sirven.
0: Van a servir,
4: claro. No te van a servir, Jorgito. Son inalámbricos, no, tampoco entendí qué significa nada.
2: La Universidad de Chile está en intertemporada.
4: ¡Epa!
0: Con la primera semana, que va a ser sin turnos dobles, van a tener un día libre, que va a ser el miércoles, y hoy particularmente es un día relevante porque es la jornada donde se hacen las evaluaciones médicas para el plantel y sobre todo la prueba de cargas con Octavio Rivero para ver cómo va avanzando su recuperación.
2: Sí, me imagino que ese reintegro no va a ser rápido y seguramente de a poquito lo van a ir llevando al delantero argentino. Por ahí apareció durante el fin de semana que la U quería un arquero y aparece lo de Dituro. Ya les dije, esto es porque el representante en cuestión lo quiere instalar acá porque hay un deseo familiar de volver a Chile.
1: Y lo está ofreciendo, claro, y está viendo si es que le puede...
2: Lo cual
1: es normal,
4: sí, digamos. Está bien, pero ¿y cómo si su deseo familiar es eso y acaba de renovar por otro año?
2: Bueno, es que uno no sabe qué pasó, que claro, te queréis devolver. Sí, yo lo que puedo decir es que los medios que se prestan para la información que les da el representante, eso es más cuestionable. Lo cierto eso es que Dituro ya lo descartó Garnero en Católica y la U salió al paso porque no sé si quiere un arquero o no, pero tenéis dos.
1: Para la Copa próximo año, si es que está así.
2: Es que termina Toselli en diciembre. Claro. Bueno, ahí traes un arquero.
4: Claro.
2: De hecho, eso era lo que
1: pero
2: quiso hacer.
1: Pero ahora no creo, ¿no es cierto? No, ahora como no, que no tiene sentido.
4: Y si la U no tiene un peso otra vez.
2: Quiere extender el contrato de Nico Ramírez en la universidad.
0: Es lo que estarían buscando, de acuerdo con la información de Bolavip.
4: ¿Cómo es la cuestión con los técnicos? A Ramírez, si hubiese
2: extender,
4: estado...
2: Extender, no renovar. Extender.
4: Si hubiese estado Gustavo Álvarez, lo hubiesen dejado libre. Llega otro técnico, claro, dice, usted te va a jugar acá y le saca su mayor rendimiento y ahora el tipo hay que renovarle. El fútbol es de momento, claro, y lo hemos visto en el Mundial, lo hemos visto con Vitiña, claro, lo hemos visto con Lamín, que no es lo mismo que jugar en tu equipo donde entrenáis todos los días. Ahí hay jugadores que se han visto perjudicados y hay otros que han crecido muchísimo en el rendimiento que no los teníamos, que no lo habíamos visto en esta faceta, y está buenísimo también. O sea, ver qué jugador tiene la capacidad de adaptarse a lo que juega su selección y lo que juega su equipo, y qué técnico tiene la capacidad de adaptarse a lo que tiene y que juega bien en su equipo para llevarlo a la selección, lo hace muy bien claro. Didier Deschamps en el equipo francés, que encuentra versiones extraordinarias de los equipos para sus jugadores.
1: Y digamos, en la contracara de lo de Ramírez, lo de Calderón, que en un momento determinado era muy muy relevante en la UFO, muy muy muy importante,
4: era importantísimo,
1: y se cayó su rendimiento. Y bueno, estaba, creo yo diría más bien fuera que dentro.
4: Bueno,
1: de la
4: yo te lo dije en enero, hay que buscar un central.
2: La suerte para la U es que a Calderón lo trajo libre. Claro, entonces lo que le den es ganancia y ya le sacó su mejor rendimiento. Entonces, después ya vienen los puntos del técnico.
1: No sé si ahora, yo creo que van a esperar obviamente el fin de temporada como para hacer esos cambios. No sé.
2: Depende.
1: No
2: te...
1: Pregunto, no sé.
2: A lo mejor encontraría a alguien para traer a otro.
1: Además, él ocupa cupo, sí, claro, extranjero. O sea, puede liberar ahí un cupo si es que no lo estás utilizando.
2: No, porque vienen los puntos del técnico.
1: No sé si ahora. Yo creo que van a esperar, obviamente, el fin de temporada como para hacer esos cambios. No sé.
2: Depende.
1: Pregunto, no sé.
2: A lo mejor encontraría a alguien para traer a otro.
1: Además, él ocupa.

0: En el club de la cuarta región, que Martín Espinosa va a Cobresal, y lo que habíamos comentado hace un par de semanas también, que Fernando Osorio se va al Tepatitlán FC.
1: El chico que va a Cobresal cuenta como juvenil nomás, ¿no es cierto? No cuenta como, porque si Cobresal está llevando chicos de la U para salvarse el descenso.
0: Es categoría 2006.
1: Ahí está bien. Pero, no cuenta como incorporación a los tres.
0: Es 9 y mide 1,90 m.
2: Se está buscando algo similar a lo de Estefan Pino.
1: Porque se le cae Espino y no tiene otro juego. O sea, vamos a seguir años, lo mismo. Entonces, está difícil lo de Cobresal.
3: Muy difícil, sí. Complicado.
2: Déjeme buscar acá, me está llegando información.
3: Información.
2: Aquí me dice... me estaban contando información de Coquimbo. Ah, es que después de lo que está programado... Porque arranca también el O'Higgins con Boca.
0: Claro.
2: Entonces tenés que incorporar a la delegación, claro, a TNT, al NFP,
3: ¿verdad?,
2: y a los clubes. Mm. Si O'Higgins te va a decir, oye, todo bien, pero pues yo quiero ganar un título. Pues.
0: Mira, los partidos que se le vienen a...
2: Una Copa Libertadores.
0: Sí, los partidos que se le vienen a O'Higgins, sin contar el del fin de semana, juega el jueves 23 de julio con Boca a las 8:30, después el domingo 26 juega con el Conce, de ahí es la vuelta el 30 de Copa Sudamericana con Boca, y viene 2 de agosto, 9 de agosto, 16 de agosto.
1: Y fin de semana, va a tener que ser después del de Boca.
0: Va a tener que ser después del partido de Boca entre semanas, probablemente después del partido con La Serena.
1: Una cosa así.
0: Entre La Serena y Limache.
1: Van a tener que tirarlo un miércoles, si no les da más. No hay más.
0: Pero ahí son más de 2 semanas.
1: Son, claro,
0: está
1: que
0: complejo.
1: Sí.
2: No, pero si tú fácil. Llegas, una cosa es el reglamento,
0: claro,
2: y otra cosa
0: se puede
2: es
0: llegar a un acuerdo, hacer pero
2: un acuerdo
0: no es tan fácil.
2: Con el participante en cuestión en la mesa, pues si no, hay cosas que no se pongámonos pueden.
1: Pongámonos de acuerdo, ¿cuándo puede estar el día listo? Compremos los pasajes, si no es otra cosa.
2: Oye, los otros son muy vivos, extraordinarios.
0: ¿Por qué?
2: Porque los gringos son de verdad, porque el sábado el tercer y cuarto y el domingo es la final del mundial.
0: ¿Sí?
2: Y las semifinales terminan el miércoles, ¿no? Mañana es la primera y la segunda es el miércoles.
3: Así es.
2: El jueves vuelve la Major League Soccer.
3: Extraordinario.
2: En el medio de la fiebre.
3: Sí, claro. No hay tiempo que perder. De hecho, pasó lo mismo. Coque, ¿te acuerdas cuando se jugó la Copa América en Estados Unidos? En 2024 se siguió disputando la MLS. De manera
1: muy
3: paralela. Y ayer veía el desmantelamiento de aquellos estadios que fueron obviamente utilizados para la Copa del Mundo y que ya no van a ser siendo utilizados, cómo se cambia el campo de juego, la cancha, todo, o sea, rápidamente para
1: de vuelta seguir. Ojalá que el de Atlanta lo dejen de pasto. El Atlanta United juega ahí, pero es una cancha sintética horrible también. Imagínate, a ese nivel la cancha horrible del de Atlanta es un equipo que juega permanentemente, que tiene mucha hinchada. De Atlanta se elige porque la hinchada de futbolista
3: es fuerte.
1: Claro.
3: Fíjate que yo creo que el estadio que llamó a todos, o sea, que más sorprendió fue el de Los Ángeles.
1: No, impresionante.
3: Espectacular.
2: Sí, el Sophie Stadium.
1: ¿Qué significa que
3: debió haber sido el escenario de la final, para que estamos con cosas.
2: Anda dando vuelta un video, yo lo tengo por ahí, si alguien lo quiere, es cómo lo hacen.
1: Sí, es increíble.
2: Hubo que hacer un hoyo porque no se puede en altura, porque está el aeropuerto cerca.
3: Perfecto.
2: En el hoyo se dieron cuenta que está la falla abajo.
3: Ya, de San Andrés.
2: Instalan como flotando sobre la falla el estadio.
3: No te puedo creer.
2: Y sus bases están fuera, no le pasaría nada.
3: No te puedo creer.
2: 1,000 toneladas pesa la pantalla LED.
3: Sí, impresionante.
2: Los cables de tensión que la sostienen son como más de 2 veces el puente de Brooklyn. Es genial.
3: No, genial.
2: Genial.
3: No, es un...
2: $3 billones.
3: Puede ser, 3,000 millones de dólares, ¿no?
0: Claro, wow. Sí,
3: tremendo. Tremendo estadio. Y bueno, la final se juega en Nueva York, que es el mismo escenario donde el Chile jugó la final de la Copa América Centenario contra Argentina.
0: Qué lindo recuerdo.
3: Pero estadio abierto, estadio hecho para el fútbol americano.
1: Hermoso.
3: Exacto, que se adapta.
2: Oye, nos vamos.
0: ¿De verdad?
2: Sí, me falta decirles lo de... ¿A dónde está que no lo encuentro? 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
0: A
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0: ver.
2: 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Confía. No, solamente decirles que para mañana voy a reportear bien porque aparecen algunos portales y yo no tenía tan claro. En Copa Chile, ¿cómo que Puerto Montt hizo 7 cambios?
1: ¿Cómo eso?
3: No sé, desconozco en este caso el reglamento.
2: ¿Crees que es mentira?
3: Claro.
2: Nos vamos, chao.
3: Nos vamos.
0: Chao.

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1: La Tierra tiene 4.600 millones de años. Es un número tan grande que el cerebro humano simplemente no lo puede dimensionar. Así es que imaginemos que la Tierra es una persona de 46 años. Sus primeros 7 años de vida fueron de roca, calor, gases, sin un solo ser vivo. Recién a los 42, solo bacterias.
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4: 14 horas, 2 de la tarde. Un minuto.
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2: El gobierno chileno concretó su séptimo vuelo de expulsión del año, trasladando a 40 ciudadanos a Bolivia, Ecuador y Colombia. Con este operativo, la cifra de extranjeros expulsados en lo que va de 2026 asciende a 1.174 personas, superando los registros anuales anteriores. El gobierno del presidente José Antonio Kast prepara un anteproyecto de ley para reformar el Instituto Nacional de Derechos Humanos, matizando su promesa de campaña de cerrarlo. La iniciativa, confirmada por la Subsecretaría de Derechos Humanos, aún no cuenta con plazos definidos. La última encuesta Criteria reveló que la aprobación del presidente José Antonio Kast cayó al 32%, alcanzando su nivel más bajo desde el inicio de su administración. El sondeo también indica que su desaprobación subió al 55% y que todos sus atributos de gestión sufrieron retrocesos.
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5: 14 horas, 2 de la tarde. 33 minutos. 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
1: Rusia enfrenta una crítica escasez de combustible provocada por ataques ucranianos con drones a sus principales refinerías. Los conductores sufren esperas de hasta 36 horas para repostar, mientras el Kremlin niega una crisis sistémica y culpa al pánico de los consumidores y a los especuladores. El canciller chileno Francisco Pérez Mackenna criticó al gobierno anterior por distanciar al país de Estados Unidos. Tras una reunión franca con el secretario de Estado, Marco Rubio, destacó avances en seguridad y comercio, descartando tener que elegir entre Estados Unidos y China. Las exautoridades Camila Vallejo y Janet Jara llamaron a defender la ley de 40 horas ante los posibles ajustes laborales que analiza el gobierno del presidente José Antonio Kast para impulsar el empleo, exigiendo que no se flexibilice ni debilite la reducción de la jornada laboral.
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6: 15 horas, 3 de la tarde, 2 minutos.
7: Desde

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1: 15 horas, 3 de la tarde, 31 minutos.
2: Desde

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1: El gobierno aprobó, vía Subdere, una inversión de 160 millones de pesos para construir el ruedo de una media luna en Quirigüe, en la región de Ñuble. Financiada por el Programa de Mejoramiento Urbano, la obra en el Parque Francés busca fomentar el rodeo y las tradiciones rurales. Un operativo nocturno coordinado por Senapred, bomberos y carabineros rescató a 5 excursionistas extraviados en el Cerro Mulato, al sur de Antofagasta. Tras ser localizados de forma segura, uno fue trasladado al hospital regional y los otros 4 retornaron a sus hogares. El subsecretario de Redes Asistenciales, Julio Montt, confirmó que el Ministerio de Salud decidió no renovar el cargo a Rodrigo Alarcón, actual director del Servicio de Salud de Osorno. Tras la salida de la autoridad, el puesto será llamado a concurso público.
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6: 16:04 de la tarde, 2 minutos.
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Estamos comenzando un nuevo capítulo de Juntémonos en la Tarde aquí en Candelaria Radio. Soy Cristóbal Abello y los voy a acompañar hasta las 19 horas, siempre con la buena música aquí en Candelaria Radio. 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Abrimos el programa del día de hoy con buena música.

Ya estamos de vuelta aquí en Juntémonos en la Tarde de Candelaria Radio, siempre con linda música a través de la radio más grande de la provincia de Copiapó. A esta hora les voy a contar un dato bien interesante que tiene que ver con el concierto que nunca termina. En una pequeña iglesia en Alemania se está llevando a cabo el concierto más largo de la historia. Se trata de la pieza As Low As Possible de John Cage. Comenzó en el año 2001 y está programada para durar 639 años. Sí, escucharon bien, 639 años. Si quisieras escuchar la última nota, tendrías que haber nacido cerca del año 2640. Eso sí que es tener paciencia, ¿no? Pero bueno, no hay que esperar mucho acá en Candelaria Radio para escuchar siempre las mejores canciones y la mejor música.

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Siempre buena música aquí en Candelaria Radio. Juntémonos en la tarde que les acompaña como siempre desde las 4 y hasta las 19 horas a través de la red de emisoras de Candelaria Radio para toda la provincia de Copiapó a través de la 106.7 de la frecuencia modulada para Copiapó y Tierra Amarilla. También la 104.1 FM de Los Loros y el Valle de Copiapó, la 89.1 de la frecuencia modulada para Caldera y Bahía Inglesa. También a través de nuestro sitio web fmcandelaria.cl y también la aplicación de Candelaria Radio disponible para iPhone y para Android. Todas las plataformas, todas activas, por supuesto, llevándoles este programa hasta las 19 horas aquí en la radio más grande de la provincia de Copiapó. Ahora seguimos con más música aquí en Juntémonos en la tarde.

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Ahora seguimos con la buena música que tenemos para ustedes en Juntémonos en la Tarde.

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4: 16:04 de la tarde, 34 minutos.
5: Desde

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Juntémonos en la tarde de Candelaria Radio, siempre con buena música a esta hora, acompañándoles a través de la red de emisoras de Candelaria Radio. Alguna vez les parecerá a lo mejor extraña esta frase que voy a decir, pero vamos a hablar de el silencio más ruidoso. Sí, tal cual, el silencio más ruidoso. Existe una obra musical llamada 433, compuesta por John Cage, donde los músicos no tocan ni una sola nota durante 4 minutos y 33 segundos. El objetivo no es el silencio total, sino que la audiencia escuche los sonidos ambientales de la sala. Una tos, el aire acondicionado o el murmullo de la gente. Es la pesadilla de cualquier ingeniero de sonido. Y también la pesadilla de todos acá en Candelaria Radio, ¿no? Porque obviamente dentro de la radio el silencio es un bache y los baches no pueden pasar, por supuesto, al aire. Pero nosotros siempre mantenemos el sonido, la buena onda y la buena música aquí en el 106.7 y su red territorial de emisoras.

Y aquí estamos de vuelta en Juntémonos en la tarde de Candelaria Radio, con buena música a esta hora, acompañándoles a través de todas nuestras señales y también, por supuesto, a través de nuestra señal digital, que es fmcandelaria.cl y la aplicación de Candelaria Radio. Bueno, ahora les voy a contar un dato curioso que tiene que ver cómo la música se involucra también con algo tan sencillo como los vegetales, las verduras, claro que sí. En Viena existe la First Vienna Vegetable Orchestra, un grupo que fabrica sus instrumentos cada mañana. Sí, literalmente, un grupo que todas las mañanas fabrica sus instrumentos usando ni más ni menos que zanahorias, calabazas, puerro y apio. Dan conciertos profesionales con un sonido increíble. Y lo mejor de todo es que al final del show cocinan una sopa de vegetales con los restos de los instrumentos para compartir con el público. ¿Qué les parece entonces? Uno va al concierto, escucha buena música y de paso cuida su salud comiendo verduritas, comiendo un alimento sano, rico, ¿no? Como esta sopa de vegetales que hace la First Vienna Vegetable Orchestra. Igual es bastante freak, ¿no? Este dato que les estamos compartiendo. Yo no sé si a ustedes les gustaría, por ejemplo, tomar, ¿no? De una sopa, ¿no? Que fue hecha con restos de vegetales que fueron en algún minuto un instrumento, ¿no? Donde, bueno, básicamente sonó música. Es un dato polémico, pero que les compartimos como siempre aquí en Juntémonos en la tarde por Candelaria Radio, más cerca de ti.

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Qué buen tema era el que sonaba ahí, por supuesto. Estamos aquí en Juntémonos en la tarde de Candelaria Radio, siempre con buena música a esta hora, por supuesto, claro que sí. 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Es muy importante porque así usted va a poder estar completamente informado de todo lo que le contamos aquí en el aire de Candelaria Radio. 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Recuerde, Candelaria Radio, síganos en nuestras redes sociales y entérese al instante de todo lo que estamos contándoles a ustedes aquí a través de Candelaria Radio y su red de emisoras. Ahora seguimos con más música, por supuesto, en Juntémonos en la tarde.

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1: El canciller Francisco Pérez Mackenna descartó haber abordado con el secretario de Estado de Estados Unidos, Marco Rubio, la candidatura de Michelle Bachelet a la Secretaría General de la ONU. Afirmó que es un tema cerrado tras retirarle el apoyo oficial. El Centro de Meteorología Marina emitió un aviso de marejadas entre el Golfo de Penas y Los Vilos, incluyendo Juan Fernández, para los días 13 y 14 de julio. El fenómeno, originado por un sistema frontal sureño, provocará fuertes rompientes en bahías abiertas. La última encuesta Plaza Pública CADEM reveló que la evaluación negativa de la situación económica personal y familiar escaló al 56%. Esta cifra representa el nivel más alto de pesimismo financiero registrado en el país desde marzo de 2014.
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9: 17:05, 3 minutos.
10: En FM Candelaria, informamos el horario de tronaduras para el día de hoy, juntos a las empresas mineras de la comuna. 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
11: Tengan todos muy buenas tardes y saludos cordiales desde nuestros estudios centrales aquí en Candelaria Radio. Damos paso a un informativo de tronaduras para el día de hoy, informativo que, como siempre, llega por cortesía de las empresas mineras de la comuna, quienes nos han hecho llegar el horario de tronaduras de sus respectivas operaciones. Comenzamos este informativo revisando la información que nos envía Sociedad Punta de Cobre, Sociedad Anónima Pucobre. Para sus cuatro operaciones, que son Mina Punta de Cobre, Mina Manto de Cobre, Mina Granate y Mina Tránsito. El día de hoy, en Mina Manto de Cobre, se realizarán tronaduras de producción. Estas tronaduras están programadas para el horario de 13:30 a 14 horas. Repetimos, reiteramos, hoy Mina Manto de Cobre realizará tronadura de producción. Estas tronaduras están programadas en el horario de 13:30 a 14 horas. En tanto, Mina Punta de Cobre, Mina Granate y Mina Tránsito para el día de hoy no presentan tronadura de producción. Informa la Gerencia de Operaciones de Minas de Sociedad Punta de Cobre, Sociedad Anónima Pucobre. Vamos ahora con la información que nos envía Sociedad Contractual Minera Atacama Cosán, que indica que el día de hoy, lunes 13 de julio de 2026, en el horario de 19:30 a 20 horas, las operaciones principales de Atacama Cosán no realizarán tronaduras de producción. Y adelantan información para el día de mañana, martes 14 de julio de 2026, en jornada matinal, esto es de 8 a 8 y media de la mañana, las operaciones de Atacama Cosán no realizarán tronaduras de producción. Informa la Gerencia de Operaciones División Mina de Sociedad Contractual Minera Atacama Cosán. Y cerramos este informativo con Sociedad Contractual Minera Carola. Para su operación principal, Mina Carola, se indica que el día de hoy, lunes 13 de julio de 2026, en jornada matinal de 7 y media a 8 de la mañana, Mina Carola no realizó tronadura de producción. Informa el Departamento de Perforación y Tronadura de la Superintendencia de Ingeniería de Sociedad Contractual Minera Carola.

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1: El joven de la guitarra es Mr. Claudio Nerea. El señor de la batería es Miguel Tapia. Y el joven que canta se llama Jorge González.

mejor selección musical, los mejores temas están aquí en Juntémonos en la Tarde de Candelaria Radio. Y bueno, las grandes canciones no necesariamente son largas o cortas, ¿no? De duración. Les voy a contar una historia que tiene que ver con los 6 segundos que cambiaron al mundo. Existe un solo de batería de 6 segundos conocido como el Amen Break, perteneciente a una canción de 1969 de la banda The Winstons. Esos pocos segundos han sido sampleados en más de, atención a este dato, 5.000 canciones, convirtiéndose en la base fundamental del hip hop, el jungle, el drum and bass. Es el ritmo más influyente de la historia moderna. Para que entendamos, en el fondo, para explicar bien este dato, el Amen Break, esta canción, estos 6 segundos de batería, han sido sampleados. ¿Qué significa eso? Que estos 6 segundos han sido ocupados en distintas canciones, digamos de manera repetida, ¿no? O continuada, para generar ritmos o sonidos, ¿no? Que forman parte digamos, las características musicales de una canción. Estos 6 segundos básicamente cambiaron al mundo y hoy en día muchas veces los hemos escuchado en distintas canciones sin darnos cuenta, obviamente, de que se trata de un sampleo. Así que ese es el datito que les estamos compartiendo a esta hora aquí en Juntémonos en la Tarde. Datos exclusivos de la 106.7 y su red territorial de emisoras. Siempre más cerca de ti.

Juntémonos en la tarde solamente por Candelaria Radio, siempre más cerca de ti. Bueno, les voy a contar la historia de Barry Manilow y los comerciales. Antes de ser una estrella mundial, Barry Manilow se ganaba la vida escribiendo jingles comerciales. De hecho, él es el autor de canciones publicitarias famosísimas en los Estados Unidos de Norteamérica, como las de las marcas State Farm y McDonald's. Solía bromear diciendo que en sus conciertos la gente aplaudía más sus jingles de 30 segundos que sus baladas románticas. Barry Manilow, uno de los grandes de la música, que claro, partió haciendo jingles, ¿no?, para diversas marcas, terminó siendo también reconocido por su talento musical, por sus grandes canciones y también por sus jingles, hay que decirlo. Seguimos, como siempre, aquí en el aire de Candelaria Radio, siempre más cerca de ti.

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Juntémonos en la tarde aquí en Candelaria Radio, siempre con la mejor música, la buena información, por supuesto, los mejores datos aquí a través de la 106.7 de la frecuencia modulada y su red territorial de emisoras. Somos Candelaria Radio y estamos más cerca de ti. 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Por supuesto, también estamos con este programa que usted está escuchando, el Juntémonos en la Tarde. Todos los días de 4 a 19 horas lo acompañamos aquí en el aire de Candelaria Radio, siempre con buena música, datitos musicales, datitos exclusivos de la 106.7 FM y su red territorial de emisoras. 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
3: 17:05 de la tarde, 31 minutos. Desde

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Qué buen tema sonaba allí, por supuesto, en la programación habitual que tenemos acá en Juntémonos en la Tarde de Candelaria Radio. 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Ahora seguimos con la buena música aquí en Juntémonos en la Tarde de Candelaria Radio.

0: Y estamos de vuelta aquí en Juntémonos en la Tarde de Candelaria Radio, siempre con buena música, escuchando lindas canciones, ¿no?, que vienen de los mejores álbumes del mundo. Y a propósito de eso, ¿alguna vez se han preguntado por qué llamamos álbum a un disco? Bueno, yo les voy a contar. Antes de los vinilos de larga duración, los discos de 78 revoluciones eran muy cortos. Para vender una colección de canciones, se guardaban en carpetas con fundas de papel, que parecían álbumes de fotos. La tecnología cambió, pero el nombre se quedó para siempre. ¿Qué les parece entonces? Linda época cuando uno iba, por ejemplo, a las disqueras, ¿no? Conocido fue la Feria del Disco acá en Chile, ¿no? Y uno iba y compraba sus discos y coleccionaba los cassettes y los álbumes. Pero bueno, hoy en día todo ha pasado a ser digital. Pero de cualquier forma, siempre se puede disfrutar de la buena música. Y sobre todo aquí, en Candelaria Radio, más cerca de ti.
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estamos en Juntémonos en la Tarde, solamente por el aire de Candelaria Radio, a través de todas nuestras ondas, viajando por las ondas hercianas, recorriendo toda la región de Atacama y llegando hasta sus oídos. Bueno, ya hemos hablado, ¿no?, de la vinculación que tienen las plantas con la música. Pero, ¿qué le gusta a las plantas escuchar? ¿Qué le gusta escuchar a las plantas, no? ¿Cuál es su género favorito? Bueno, diversos experimentos han demostrado que las plantas reaccionan a la música. Según un estudio famoso, las plantas que escuchan música clásica crecen más rápido y se inclinan hacia los altavoces. En cambio, si les pones heavy metal, tienden a crecer hacia el lado opuesto o mueren más rápido. Parece que el follaje tiene un gusto bastante refinado. Claro que sí, las plantas, ustedes pueden hacer la prueba, a lo mejor en sus casas si tienen una planta, prueben poniéndole música clásica, ¿no? Clásicos de Mozart, de Beethoven, de Vivaldi, ¿no? Y vas a ver cómo la planta va a comenzar a crecer e incluso a reclinarse hacia el parlante donde ella escuche la música. Las plantas nos dan oxígeno, nos dan alegría, pero además ellas disfrutan también de la buena música, como lo hacen ustedes aquí en Candelaria Radio, la radio de la región de Atacama que está más cerca de ti.

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1: Cinco sujetos vinculados a la agrupación WAM fueron declarados culpables por el homicidio de un comunero en Carahue, región de la Araucanía. La justicia acreditó la participación de los imputados en el crimen ocurrido en esa zona. Paleontólogos de la Universidad de Chile identificaron por primera vez fósiles de tortugas marinas del Eoceno, con una antigüedad de entre 56 y 34 millones de años en Algarrobo. El hallazgo de fragmentos de caparazón demuestra que el linaje de las tortugas modernas ya habitaba el Pacífico suroriental. El Tribunal de Juicio Oral en lo penal de Temuco condenó a más de 14 años de cárcel a Pelentaro Yaitul, hijo del líder de la CAM, Héctor Yaitul, y a otros integrantes de la organización criminal por diversos atentados en la Araucanía.
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6: 18:06 de la tarde. 2 minutos. Desde

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Estamos de vuelta, por supuesto, aquí en Juntémonos en la Tarde de Candelaria Radio, siempre con la buena música que les acompañamos acá en la radio más grande de la provincia de Copiapó. Recuerden que si desean ponerse en contacto con Candelaria Radio, lo pueden hacer a nuestro número de WhatsApp, el más 569-8454-5644. Se lo leo un poco más despacio para que usted lo anote en su teléfono celular. Más 569-8454-5644. Ahora volvemos a la buena música, aquí en Juntémonos en la Tarde.

Siempre buena música aquí en Candelaria Radio. Juntémonos en la tarde que les acompaña como siempre desde las 4 y hasta las 19 horas a través de la red de emisoras de Candelaria Radio para toda la provincia de Copiapó a través de la 106.7 de la frecuencia modulada para Copiapó y Tierra Amarilla. También la 104.1 FM de Los Loros y el Valle de Copiapó, la 89.1 de la frecuencia modulada para Caldera y Bahía Inglesa. También a través de nuestro sitio web fmcandelaria.cl y también la aplicación de Candelaria Radio disponible para iPhone y para Android. Todas las plataformas, todas activas, por supuesto, llevándoles este programa hasta las 19 horas aquí en la radio más grande de la provincia de Copiapó. Ahora seguimos con más música aquí en Juntémonos en la tarde.

Juntémonos en la tarde por Candelaria Radio, siempre con la mejor música, ¿no? Con grandes letras, con grandes interpretaciones, pero sobre todo con grandes letras que dicen muchas cosas, ¿no? Palabras que ponen los artistas en sus canciones, ¿no? Que nos dejan reflexionando y pensando sobre por ahí la vida, ¿no? Y muchas otras cosas. Les voy a contar ahora, y a propósito de eso, les voy a contar este tema, ¿no? Que tiene que ver de Eminem, este dato que tiene que ver con Eminem. Y es Eminem contra el diccionario. Eminem tiene el récord mundial de la mayor cantidad de palabras en un sencillo exitoso. En su canción Rap God logra meter 1560 palabras en poco más de 6 minutos. Eso es un promedio de 4.3 palabras por segundo. Hay una parte específica donde suelta 97 palabras en solo 15 segundos. Toda una pesadilla para los que hacen subtítulos. Ya me puedo imaginar al encargado de eso, ¿no? Por ejemplo, tratando de subtitular el videoclip de este tema, ¿no? Rap God, tratando de ver cómo logra meter, digamos, 97 palabras en apenas 15 segundos. Pero un talento gigantesco el que nos regaló ahí Eminem con esta canción que se llama Rap God. Y que, por supuesto, también usted puede escuchar. Seguimos a esta hora en Juntémonos en la Tarde por Candelaria Radio.

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3: 18 horas, 6 de la tarde, 33 minutos. Desde

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Continuamos en Juntémonos en la tarde de Candelaria Radio. ¿Alguna vez se habían preguntado ustedes quién fue el Leo Fender? Leo Fender, claro, el creador de la Stratocaster. El nombre de Leo Fender es sinónimo de guitarras legendarias como la mencionada Stratocaster. Pero aquí está el giro irónico de esta historia. Y resulta que Leo no sabía tocar guitarra. Sí, tal cual. Leo Fender no sabía tocar guitarra. Era un ingeniero de radio que nunca aprendió ni un solo acorde. Él diseñó el instrumento más icónico del rock basándose puramente en la ingeniería y el feedback de los músicos. ¿Qué les parece este dato curioso que les entregamos a esta hora de la tarde aquí en Juntémonos en la Tarde? ¿Se habrían imaginado que el creador de la Stratocaster jamás supo tocar guitarra? Bueno, ya lo saben gracias a Candelaria Radio. Seguimos con buena música.

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Ahora seguimos con la buena música que tenemos para ustedes en Juntémonos en la Tarde.

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¡Qué buen tema era el que sonaba ahí, por supuesto! Estamos aquí en Juntémonos en la tarde de Candelaria Radio, siempre con buena música a esta hora, por supuesto, claro que sí. 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Es muy importante porque así usted va a poder estar completamente informado de todo lo que le contamos aquí en el aire de Candelaria Radio. 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Ahora seguimos con más música, por supuesto, en Juntémonos en la tarde.

juntémonos en la tarde de Candelaria Radio, un viaje hacia el espacio, hacia el universo de la buena música. Y claro, a propósito del espacio y el universo, contarles que de este dato curioso que les vamos a contar, que tiene que ver con que en este preciso momento hay música terrestre viajando fuera de nuestro sistema solar. Sí, tal cual como lo oyen. Las sondas Voyager llevan un disco de oro con sonidos de la Tierra, que incluyen piezas de Bach, Mozart y el clásico de Chuck Berry, Johnny B. Goode. Es literalmente nuestro mensaje en una botella para cualquier civilización que sepa usar un tocadiscos. Claro, ¿se imaginan, por ejemplo, a los ovnis, ¿no? A los extraterrestres escuchando a Johnny B. Goode, o por ejemplo las piezas de Bach o Mozart? Sería interesante saber qué es lo que opina la vida extraterrestre, digamos, ¿no? Fuera de nuestro planeta, y si les gusta la buena música. Y seguramente que también escucharían Candelaria Radio, que siempre les ofrece buena música a toda hora, y sobre todo en el Juntémonos en la Tarde.

0: Y de esta manera entonces estamos dando por concluido el programa del día de hoy de Juntémonos en la Tarde. ¿Les gustó? Cuéntenos, por supuesto, a través de nuestro número de WhatsApp, el más 569-8454-5644. Nos pueden contar ahí qué les parece el programa, si les gusta la programación de Candelaria Radio. Por hoy nos estamos despidiendo del aire de la 106.7 FM de Copiapó y de Tierra Amarilla, de la 104.1 FM de Los Loros y el Valle y la 89.1 FM de Caldera y Bahía Inglesa. Nos estamos retirando por el día de hoy, les damos las gracias por su sintonía y como siempre terminamos este programa deseándoles a todos que tengan una muy buena noche y como siempre decimos, nos reencontramos el próximo día si Dios así lo quiere. Un abrazo, chao chao.
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6: 19:07 de la tarde. 5 minutos. 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
2: La Corte de Apelaciones de Arica ratificó penas de más de 118 años de cárcel para 18 miembros de una banda extranjera. El grupo traficaba ketamina desde Perú, tenía vínculos con la organización ecuatoriana Los Lobos y rendía culto a la Santa Muerte. El Ministerio de Educación lanzó el programa Chile Aprende y Avanza, una iniciativa que busca combatir de manera temprana el rezago escolar en lectura y matemáticas. El plan aspira a transformar al Mineduc en un agente de apoyo directo para las escuelas. El gobierno busca recomponer el acuerdo tributario con el PPD tras el quiebre provocado por una indicación retirada que bajaba el impuesto corporativo. El biministro Claudio Alvarado garantizó que se mantendrá la invariabilidad pactada y llamó a los senadores de oposición a recapacitar.
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2: 19 horas, 7 de la tarde, 32 minutos.
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1: Un centro médico de la región de Coquimbo defraudó a Fonasa por 260 millones de pesos. El establecimiento utilizaba las huellas dactilares de los pacientes para emitir bonos falsos por prestaciones de salud que nunca se realizaron, engañando al sistema público. El ciclista chileno Martín Vidaurre consiguió un destacado séptimo lugar en una competencia en Andorra. Pese a enfrentar complicaciones durante la carrera, el deportista nacional logró mantenerse en el grupo de avanzada y cerrar una gran actuación internacional. Slaven Bilic asumió su segundo ciclo como seleccionador de Croacia tras la renuncia de Zlatko Dalic por la eliminación del Mundial de 2026. La primera tarea del técnico será conversar con Luka Modric para intentar convencerlo de continuar en el equipo.
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5: 19:07 de la tarde, 59 minutos.
6: Desde

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